0: Son las 5.
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1: Transportistas de Cananea se manifestaron este lunes para exigir al gobierno federal el pago pendiente por los trabajos relacionados con el proyecto ferroviario Nogales y Muris. Los manifestantes permanecieron a un costado de la tienda Oxxo en Cuitaca y señalan que hay más afectados de otros municipios como Imuris, Santa Cruz, Nogales y San Lázaro. De acuerdo con los participantes, esta movilización se mantuvo de manera pacífica sin bloquear vialidades. 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
3: Bueno, estamos iniciando ya la última hora, por cierto, mis amigos, la última hora del vacilón. Tremendo vacilón, son las 17 horas, las 5 con 7 minutos. Vamos a seguir con la música. Te los partizamos en Agua Prieta, Sonora. Bueno, amigo Mario Espinosa, don Mario Espinosa, por ahí anda ya al CIR. Dicen que por ahí anda también el Guajolote, el Huíjolo. ¿Quién más anda? El Jecori. A ver, están escuchando en Agua Prieta. Les mandamos el saludo. Ya que andamos en Agua Prieta, a ver, ¿qué dice mi compa de Agua Prieta? Échale, mi compa, échale.
4: Hola, amigo, quiero hacer todas las portadas de la base aquí. Pues aquí está nubladón, con poco aire y lluvia, pues fue también la lluvia. O sea, me dice que lluvia va a haber para los fines de semana. O sea, sé que se pronostica la lluvia. O sea, me dice, aquí se me dice la plancha de la muerte, la plancha de la lluvia. Cuánto, $80.
3: Bueno, y no se reportó ahora si tenía el bolsón de pan con el tarro de café, ¿no, mi compa? Bueno, pues ahí está, vamos a saludarlos. El cafecito, ¿a poco no se le antoja el cafecito en este momento? ¡Buen provecho! Continuamos, más de la programación que tenemos para ti en esta tarde, y esto es...

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9: Son las 5:18.
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1: Son las 5 con 31 minutos.
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3: Y continuamos después de la pausa comercial. Son las 5:31. Saludos, gente en Agua Prieta, Sonora. Y bueno, decía, le preguntamos a mi compa que o si ya tenían el café y el panecito. Dice que sí, no, pero ¿cómo? ¿En serio, eh?
4: Bueno, está por lo menos, pues aquí está un cafecito calientito ya, mira, con el último pan que quedó. El viudo. Ahí quedó, ahí estamos en un cafecito con un viudo.
3: Bueno, es un cafecito con pan. Y si se le antojó, dice, no, pues buen provecho, mi compa. Saludos a todos los amigos por ahí en Agua Prieta, Sonora. En Agua Prieta, que siempre, siempre están sintonizando. Muy buena tarde, viene el Grupo Intocable. Y esto es...

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0: con las 5 con 45 minutos.
1: Sí, mis amigos, a 15 minutos ya, únicamente para llegar a las 18 horas para las 6. Estamos en la parte final del programa, en la recta final, ya casi nos vamos. Pero antes de irnos, te presento esto que dicen.

Bienvenidos a Cielo, la bomba musical del Pacífico, el orgullo de Sonora, Laberinto, y esto que se llama Por un amor. Ay, amorcito, corazón. Ya somos, son cuatro minutos que faltan para las 18 horas, para las 6. Mis amigos, ya finalizamos el programa correspondiente este hoy, martes 13 de octubre. Yo te invito para que me acompañes con el favor de Dios el día de mañana miércoles, ya la mitad de la semana, o el ombliguito de la semana, mañana miércoles 14. Estaré de nuevo a cuenta con ustedes a las 14 horas, a las 2 de la tarde, de nueva cuenta con el programa del Vacilón, rico Vacilón. Agradezco el favor de su atención, a toda la gente que estuvo comunicando por acá vía WhatsApp, en igual forma por nuestra línea telefónica. Síganla pasando de lo mejor, escuchando lo mejor de la música de La Poderosa, que como siempre está con todo el poder musical. Yo ya me voy, me marcho, me retiro, me ausento, me largo, me voy. Servidor Reinaldo Palomino Viceros, les desea lo mejor, pasen buena tarde, buena noche, hasta mañana con su permiso. Y claro, por ahí nos vemos.

0: Son las 6 con un minuto.
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2: El Partido Acción Nacional definirá mediante encuestas a quienes encabezarán las coordinaciones de defensores de la patria, la familia y la libertad en Sonora y Hermosillo, a través de un proceso que contempla requisitos de elegibilidad, recolección de firmas y evaluación de competitividad. Omar García Harfuch, secretario de Seguridad Ciudadana en el país, anunció 6 nuevos penales tras riñas en Mazatlán. El gobierno federal dijo construirá centros penitenciarios en Sinaloa, Sonora, Nayarit, Estado de México, Chiapas y Veracruz. 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
8: Son las 6:21.
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7: Son las 6
8: con 34 minutos.
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2: Son las 6:47.
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0: son con las 1 minuto.
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2: Homicidio doloso baja 52%. Desde el inicio de la administración de la presidenta Claudia Sheinbaum se ha logrado esta importante reducción. Hermosillo mantendrá máximas de 35 grados centígrados por el ingreso del frente frío número 2, mientras que el norte y oriente de Sonora podrían alcanzar mínimas de 10 grados centígrados. 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
3: Son las 7 con 19 minutos.
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0: Son las 7
4: con 29 minutos.
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0: Son las 7 con 41 minutos. 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

0: Son las 8.
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3: Comercios de Hermosillo y de diversos municipios de la entidad buscan a través del Buen Fin llegar con promociones y lograr un aumento en sus ventas. Tras la vinculación de Maximiano Verduzco Soto por homicidio culposo, sigue la investigación de este caso de sueros vitaminados que provocó la muerte de varias personas en Hermosillo. 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
2: Son las 8
3: con 22 minutos.
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3: Son las 8
4: con 34 minutos.
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2: Son las 8 con 45 minutos.
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0: Son las 2:09.
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3: Homicidios en México caen 52% en 2 años. Avanza en el Senado prohibición de celulares en educación básica. La FGR logró vincular a proceso a 4 presuntos integrantes del Cártel Jalisco por delincuencia organizada. Esto y más en las noticias de hoy.
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3: Bienvenidos al resumen de noticias de Radio Resultados. En este martes 13 de octubre ya estamos listos con la información a los Reyes y Alejandro Osorio. Quédese con nosotros. Iniciamos.
2: Conferencia de prensa, Claudia Sheinbaum Pardo.
5: La presidenta Claudia Sheinbaum aseguró este martes que su gobierno atenderá las demandas de trabajadores y médicos del IMSS, quienes convocaron a una mega marcha nacional este día. Sin embargo, rechazó que exista una crisis en el sistema de salud y afirmó que hay avances en su administración.
6: Lo que necesitamos hacer es un verdadero diagnóstico para poder atender lo que no está resuelto. Aquellos trabajadores que fueron contratados en el COVID y que aún no tienen los contratos adecuados, pues tiene que contratárseles, porque no es justo que en el COVID se les haya pedido un esfuerzo extraordinario y que hoy no tengan las mejores condiciones laborales. Todo eso lo vamos a atender. Ahora, de ahí a que haya una crisis del sistema de salud y que las cosas están funcionando muy mal y que todo está mal, tampoco. Hoy se van a manifestar, se les va a atender, tiene que ser pacífica la manifestación y también que tengan la libertad para manifestarse. Entiendo que el miércoles va a haber una consulta llamada por el sindicato y a seguir atendiendo, porque el objetivo es tener el mejor sistema de salud.
5: A 2 años del inicio de la administración de Claudia Sheinbaum, el promedio diario de homicidios dolosos bajó 52% a nivel nacional. Así lo informó Marcela Figueroa, titular del Secretariado Ejecutivo del Sistema Nacional de Seguridad Pública. Septiembre de 2026 registró 42.2 casos diarios, la cifra más baja para ese mes desde 2015.
7: La gráfica muestra una tendencia general a la baja. A nivel nacional, el promedio diario de homicidios dolosos disminuyó más de 52% entre septiembre de 2024 y septiembre de 2026, al pasar de 86.9 a 42.2 homicidios diarios. Esta disminución significa que en septiembre de 2026 se registraron en 45 homicidios dolosos menos por día que en septiembre de 2024.
5: La jefa del Ejecutivo destacó que encabeza el ranking de aprobación presidencial en Latinoamérica, difundido por CB Global Data, y aseguró que su gobierno cuenta con el respaldo del pueblo de México.
6: Esta salió ayer, nada más porque dicen que nos estamos quedando solitos en América Latina. Pues no tanto, ¿no? A nosotros nos protege el pueblo, igual que nosotros protegemos al pueblo.
5: El secretario de Seguridad, Omar García Harfuch, informó que en el actual sexenio suman más de 70.571 personas detenidas. Además, reportó el aseguramiento de más de 36.000 armas, droga y desmantelamiento de laboratorios clandestinos.
8: En lo que va de esta administración, del 1 de octubre del 2024 al 30 de septiembre del 2026, han sido detenidas 70.500 personas y asegurado 36.300 armas de fuego. Se han asegurado 569 toneladas de droga y han sido desmantelados y destruidos 2.792 laboratorios clandestinos y áreas de concentración.
5: Además, García Harfuch anunció la construcción de 6 nuevos centros penitenciarios estatales en Sonora, Veracruz, Chiapas, el Estado de México, Nayarit y Sinaloa. En conjunto, tendrán capacidad para 18.400 personas privadas de la libertad.
8: El Gobierno de México, en coordinación con los gobiernos estatales, construirá 6 nuevos centros penitenciarios en Chiapas, Estado de México, Nayarit, Sinaloa, Sonora y Veracruz, con una capacidad total proyectada de 18.480 espacios. Estos centros contarán con infraestructura de alta seguridad, tecnología de vigilancia y monitoreo, sistemas de inspección y bloqueo de señales, así como módulos diferenciados para una adecuada clasificación de las personas privadas de la libertad.
5: La presidenta informó que entre 2025 y 2026 se han construido nuevos bachilleratos en el país y ampliado 80 planteles, con 200.000 nuevos espacios educativos. Además, se edifican 24 universidades Rosario Castellanos que sumarán cerca de 100.000 lugares más para estudiantes.
6: Entonces, solamente entre 2025 y 2026, preparatorias, bachilleratos nacionales son 401 nuevos bachilleratos en el país, entre tecnológicos, preparatorias y el nuevo modelo de bachillerato nacional Margarita Más. 401. Además, 80 ampliaciones de bachilleratos que ya existen y 4 reconversiones. Nuestro objetivo es duplicarlo en los próximos 4 años. Estos 200.000 nuevos espacios van a estar listos, bueno, van avanzando poco a poco, se van inaugurando conforme estén listos y la mayoría van a estar listos en marzo del 2027. Y además estamos construyendo más universidades, tan solo de la Rosario Castellanos, de la Nacional Rosario Castellanos, estamos construyendo 24. Eso implica alrededor de 100.000 espacios nuevos para universidad y todos ellos también con beca. Beca Gertrudis Bocanegra.
1: Nacional.
3: Comisiones del Senado aprobaron por unanimidad un dictamen para prohibir el uso de celulares y otros dispositivos móviles durante la jornada escolar en preescolar, primaria y secundaria. La propuesta establece que únicamente podrán utilizarse con fines educativos previamente programados o en situaciones de emergencia. Para educación media superior, cada institución podrá establecer restricciones de acuerdo con sus necesidades, mientras que en universidades se promoverá un uso responsable. El dictamen, que reúne 3 iniciativas de distintos partidos, fue enviado a la mesa directiva para continuar su proceso y ser discutido por el Pleno del Senado. El Sindicato Nacional de Trabajadores del Seguro Social convocó a cerca de 475.000 trabajadores del IMSS a participar este miércoles 14 de octubre en la Consulta Salarial Nacional 2026-2027. La votación será personal, libre, directa y secreta y se realizará en 670 unidades electorales distribuidas en las 37 secciones sindicales del país. Para emitir su voto, los trabajadores deberán presentar su gafete institucional y una identificación oficial con fotografía. El sindicato informó que solicitó la presencia de inspectores laborales para vigilar la jornada. Los resultados nacionales deberán publicarse en un plazo máximo de 12 horas y definirán las acciones para la revisión salarial. Inició la campaña nacional de vacunación invernal 2026-2027 con una meta de aplicar 50 millones de dosis de manera gratuita hasta marzo. La Secretaría de Salud contempla vacunas contra influenza, COVID-19, neumococo y virus sincicial respiratorio para niñas y niños, adultos mayores, embarazadas, personal de salud y personas con enfermedades crónicas o sistema inmunológico debilitado. Para prevenir el VSR en recién nacidos, se recomienda vacunar a mujeres entre las semanas 32 y 36 del embarazo. El secretario de Salud, David Kersenovich, aseguró que existe suficiente abasto. Además, la campaña reforzará la vacunación contra el virus del papiloma humano.
1: Ciudad de México.
5: Trabajadores activos y jubilados del Instituto Mexicano del Seguro Social realizan este martes movilizaciones y bloqueos en distintos puntos de la Ciudad de México. Las afectaciones se concentran principalmente en las alcaldías Cuauhtémoc, Azcapotzalco, Gustavo Amadero y Álvaro Obregón. Entre los puntos con movilizaciones se encuentran Paseo de la Reforma frente a la sede nacional del IMSS, la Colonia Condesa frente al Sindicato Nacional de Trabajadores del Seguro Social, así como Aquiles Cerdán, Avenida Fortuna, Instituto Politécnico Nacional, Avenida Cuauhtémoc y Baja California. También se reportan cierres en Insurgente Sur a la altura de San Ángel. Autoridades recomiendan anticipar traslados, considerar rutas alternas y mantenerse atentos a los reportes viales oficiales. La jefa de gobierno, Clara Brugada, informó que los delitos de alto impacto en la Ciudad de México disminuyeron 62% entre enero y septiembre de 2026, esto en comparación con 2019. Destacó que septiembre registró el menor número de homicidios para ese mes en 29 años y que la tendencia a la baja se mantiene desde junio. Además, autoridades reportaron la detención de más de 12.000 personas por delitos de alto impacto y 424 por extorsión. Brugada agregó que el robo de vehículo con violencia cayó 87% desde 2019 y aseguró que también disminuye la percepción de inseguridad.
2: Estados.
3: La Fiscalía General de la República obtuvo la vinculación a proceso contra 4 presuntos integrantes del Cártel Jalisco Nueva Generación por delincuencia organizada con fines de acopio de armas de uso exclusivo del Ejército. Los imputados fueron detenidos en septiembre de 2024 en Guajicori, Nayarit, donde autoridades aseguraron armas, cartuchos, cargadores y granadas de fragmentación. Los 4 ya habían recibido sentencia en 2025 por delitos relacionados con armamento. Sin embargo, las investigaciones continuaron y derivaron en una nueva imputación. Un juez fijó 5 meses para el cierre de la investigación complementaria. Gabriel N., padre de Dafne Zapata Quintos, fue declarado culpable por abuso sexual agravado cometido contra su propia hija. La madre de la adolescente, Alejandra Quintos, celebró la resolución y aseguró que las pruebas y peritajes acreditaron la responsabilidad del acusado. El caso inició en 2019, cuando Gabriel N. fue vinculado a proceso. Tras conocerse el fallo, anunció que apelará la decisión judicial. Dafne Zapata falleció el pasado 16 de julio, a los 13 años, durante un campamento de la Academia Militarizada Tuenix, en Ciudad Madero. Su muerte se investiga bajo protocolo de feminicidio, luego de señalamientos sobre presuntas prácticas violentas y entrenamientos excesivos dentro de la institución. La Secretaría de Salud de Quintana Roo confirmó rabia en una zorra gris que rasguñó a una niña de un año afuera de un supermercado en Cancún. La menor recibió vacunación preventiva y se encuentra bien. Aunque México eliminó la rabia humana transmitida por perros, el virus sigue circulando entre animales silvestres. Durante 2025 se confirmaron 3 casos humanos en Zacatecas, Veracruz y Jalisco. Autoridades recordaron que, ante una mordedura o rasguño, la herida debe lavarse con agua y jabón durante al menos 15 minutos y acudir de inmediato a valoración médica. Una vez que aparece en los síntomas, la rabia es prácticamente mortal.
2: Economía.
5: La Comisión de Hacienda de la Cámara de Diputados aprobó la Ley Federal de Derechos 2027, con 27 votos a favor y 10 en contra. De recibir el aval del Pleno, la Secretaría de Hacienda prevé recaudar 177.185 millones de pesos durante el próximo año. El dictamen contempla ajustes en cobros por servicios públicos, trámites migratorios, navegación aérea y autorizaciones sanitarias y ambientales. La oposición advirtió que algunos incrementos podrían elevar costos para empresas y consumidores. Morena defendió beneficios como reducciones para ampliar redes 5G, internet en comunidades alejadas y acceso gratuito a 53 museos, monumentos y zonas arqueológicas.
2: Clima.
3: El huracán Simón, categoría 1, se mantiene cerca de las costas del Pacífico mexicano y provocará lluvias muy fuertes, vientos intensos y oleaje elevado, principalmente en Nayarit y Sinaloa. El fenómeno se localiza a 160 kilómetros al oeste de Cabo Corrientes, Jalisco, y a 300 kilómetros al sur-suroeste de Mazatlán. Además, el frente frío número 2 favorecerá lluvias muy fuertes en Chihuahua y Durango, así como precipitaciones fuertes en Jalisco, Michoacán, Colima, Estado de México, Morelos, Guerrero, Oaxaca, Veracruz y Chiapas. Para el Valle de México, se esperan lluvias fuertes en el Estado de México y chubascos en la Ciudad de México.
2: Internacional.
5: El gobierno de Estados Unidos sancionó a 4 mexicanos y 11 empresas por presuntos vínculos con el Cártel del Noreste. La Oficina de Control de Activos Extranjeros del Departamento del Tesoro incluyó en su lista a Gamaliel Garza García, Gamaliel Garza Elías, Pablo César Guajardo Álvarez alias El Taquia y Francisco Javier Insunza Partida, conocido como Pancho Amador. De acuerdo con autoridades estadounidenses, El Taquia sería jefe de plaza de la organización criminal en Nuevo Laredo, Tamaulipas. Las sanciones también alcanzan empresas de construcción, transporte, distribución de gas y actividades ecuestres, entre ellas el Club La Molienda y Tamex Logistics. Washington señala que las medidas buscan frenar redes financieras presuntamente relacionadas con el narcotráfico. El arzobispo católico de las Fuerzas Armadas de Estados Unidos pidió que cualquier militar católico asignado al pelotón de fusilamiento para ejecutar a Nidal Hassan solicite ser eximido. La postura surge después de que el Pentágono anunciara que la ejecución del responsable del ataque de Fort Hood, ocurrido en 2009 y que dejó 13 muertos, será transmitida en vivo. Broglio aseguró que participar en el fusilamiento contradice las enseñanzas de la Iglesia Católica y pidió evitar que menores y personas vulnerables tengan acceso a la transmisión. La decisión del Pentágono también ha generado críticas de legisladores estadounidenses y líderes internacionales.
9: Deportes.
3: Una camiseta utilizada y autografiada por Michael Jordan durante las finales de la NBA de 1998 fue vendida por $14 millones, cifra récord para una pieza de memorabilia de básquetbol. La prenda fue usada por Jordan en el segundo partido ante el Utah Jazz el 5 de junio de 1998. Durante la serie en la que los Toros de Chicago conquistaron su sexto campeonato. La casa Hunt Auctions informó que el comprador fue el inversionista inmobiliario Ron Fearman. El precio convierte a esta camiseta en una de las prendas deportivas utilizadas en juego más caras de la historia.
5: Y con esto llegamos al final del resumen de noticias de Radio Resultados. Llevamos para ustedes la información a los Reyes y a Alejandro Osorio. Este martes saludamos en Jalisco a DK1250 AM y arroba FM 99.7 en Durango. Gracias por su sintonía. No olvides seguirnos en redes sociales. En todas nos encuentran como arroba Radio Resultados.
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6: Son las 9:32.
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1: Y que empiece la borrachera con el compa Tito Torbellino, pariente.

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3: Son las 9:43.
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1: Son las 9:53.
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0: con un minuto.
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4: Son las 10 con 17 minutos.
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0: Son las 10 con 28 minutos.
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1: Son las 10 con 40 minutos.
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0: Son las 11 con un minuto.
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2: Son las 11 con 16 minutos.
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4: Son las 11 con 26 mil.
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2: Son las 11:38.
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0: Son las 12
1: con 18 minutos.
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0: son las 12
1: con 34 minutos.
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0: Son las 12.
1: Son 46 minutos.
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0: Es la una en punto.
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0: es la 1:15.
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0: Es la 1:33.
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0: es la 1:48.
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0: 3 minutos.
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0: son las 2 con 18 minutos.
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0: son las dos con 34 minutos.
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1: Son las 2:48.
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0: Son en punto.
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0: Son las 3
1: con 15 minutos.
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0: Son las 3:32.
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0: Son las 3:45.
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0: Son las 4 en punto.
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1: Son las 4 con 16 minutos.
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0: son las 4:32.
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0: Son las 4:48.
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0: Son las 5:02.
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0: Son las 5 con 18 minutos.
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0: Ha sido un honor, Pepe. Gracias.
1: El honor es mío, Miguel. Gracias a ti. Miguel Bosé.
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0: Son las 5:38.
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0: son las 5 con 50 minutos.
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3: Son las 6:13.
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5: Son las 6:25.
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1: Son las 6:34.
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0: Son las 6:50.
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0: un minuto. Buenos días, ¿cómo están? Yo soy Sergio Valle, tengo información importante para ustedes esta mañana de miércoles en nuestras noticias. Simon se fortalece y se regresa a la categoría 2 en el Pacífico mexicano. Se eleva lamentablemente la cifra de víctimas causadas por Rachel en Baja California. Son 7 personas fallecidas. El gobierno del estado de Sonora apoyará en traslado y gastos funerarios de la familia hermosillense fallecida allá en Ensenada por los efectos de Rachel. Se manifiestan de nuevo trabajadores del Instituto Mexicano del Seguro Social. Marcharon desde el Hospital General de Zona número 2 hasta el Universitario, que está frente a la Universidad de Sonora. A 2 semanas de que se cumpla un año de la tragedia en la tienda Waldos, sigue sin haber justicia. La Fiscalía General de Justicia del Estado dice que se ha emprendido acción penal en contra de 25 personas y la empresa. Todavía hay acciones penales en contra de 25 personas y la empresa propiedad de esta cadena comercial que conocemos como Waldos. Policías abatieron a un hombre que intentó herir a un elemento de la policía aquí en Hermosillo. Los cerezos de Sonora están saturados. Van a construir uno nuevo de parte del gobierno federal. Lo reiteró el gobernador Alfonso Durazo, porque ya lo había anunciado, ¿se acuerdan? Se lo conté ayer. El secretario de Seguridad y Protección Ciudadana del gobierno federal, Omar García Harfuch, anunció la construcción de varios centros penitenciarios en varias entidades de la República Mexicana, una de ellas aquí en Sonora. 8 municipios sonorenses son los finalmente reprobados tras la revisión de las cuentas públicas del 2025. Sonora espera llevar la exportación de becerros a Estados Unidos a 1.500 diarios, según datos de la Unión Ganadera Regional de Sonora. 1.500 becerros diarios quieren pasar hacia los Estados Unidos. Bueno, pues finalmente se cumplió la nueva secretaria de Educación y Cultura en el estado, es Patricia Patiño. Patricia Patiño Fierro es nueva secretaria de Educación y Cultura del gobierno del estado de Sonora. Asume el cargo, ayer fue nombrada y le fue tomada la protesta de ley por el gobernador Alfonso Durazo. Patricia Patiño Fierro es esposa del presidente municipal de Cajeme, de Javier Lamarque, quien obviamente la felicitó ayer en sus redes sociales por este nuevo encargo. Después de haber estado al frente de la Universidad Estatal de Sonora, Patricia Patiño es ahora la secretaria de Educación y Cultura. En información nacional e internacional, Morena, el PT y el Verde aprobaron en Comisión de Hacienda la Ley de Ingresos del 2027 que autoriza contratar hasta 1.94 billones de pesos en deuda interna y externa. El dictamen pasa ahora al Pleno de la Cámara de Diputados. Morena y aliados, pues, aprobaron, ellos tienen los votos suficientes para aprobar en comisiones la Ley de Ingresos del 2027. Avala la Corte la prohibición de venta de comida chatarra en escuelas. Es exonerado de cargos por un incendio en Ciudad Juárez, donde murieron varios inmigrantes, el exdirector del Instituto Nacional de Migración, Francisco Garduño. ¿Se acuerdan de aquella tragedia que sucedió en Ciudad Juárez cuando se registró un incendio en un centro en donde resguardaban inmigrantes ilegales, que murieron varios porque salieron corriendo los guardias y se quedaron encerrados en esas celdas que tenían la reja con candado? Bueno, pues fue exonerado quien era titular del Instituto Nacional de Migración en ese momento, Francisco Garduño. Bueno, se confirma el diagnóstico de cáncer para el Papa León XIV. El Vaticano confirma el diagnóstico de este adenocarcinoma pulmonar. Así lo dieron a conocer las fuentes oficiales de información del Vaticano. De esto y demás, vamos platicando esta mañana de miércoles en nuestras noticias.
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0: 7:08. Bueno, pues ya tienen ustedes un adelanto de la información que tenemos lista para ustedes esta mañana en nuestras noticias. Cadena Estatal, ¿cómo están? Yo soy Sergio Valle. Me da muchísimo gusto saludarle en vivo y cafecito, hermano, desde luego a través de las frecuencias que opera Grupo Radiorama en el estado de Sonora. Es la mañana del miércoles 14 de octubre del 2026 y estoy saludándole con muchísimo gusto a nombre de todo el equipo de nuestras noticias de la gran cadena Radiorama y de la plataforma Sergio Valle Noticias desde Hermosillo, desde la capital del estado de Sonora. Desde acá transmitimos, desde acá producimos para ustedes este espacio de nuestras noticias cadena estatal que usted puede escuchar en 4 de las principales ciudades del estado. Aquí en Hermosillo la frecuencia es el 101.1 FM. Esa es la frecuencia de nuestras noticias aquí en la capital del estado. Aquí estamos en Yáñez número 5 en la colonia San Benito y desde acá les saludamos con muchísimo gusto a usted que nos escucha al sur o al norte de Sonora. Al sur a través del 104.9 FM, señal de Grupo Radiorama que sale desde Ciudad Obregón y que cubre el Valle del Yaqui y también buena parte del Valle del Mayo. Estudio 104.9 FM, señal de Radiorama que sale, repito, desde Ciudad Obregón. Buenos días, Obregón. Buenos días, Navojoa. Allá llegamos a través del 104.9 FM. Al norte de Sonora y también en parte al sur de Arizona llegamos gracias a las poderosas, la poderosa de Nogales, Sonora, 89.5 FM. Buenos días, Nogales, Sonora, Nogales, Arizona. Llegamos hasta ustedes a través del 89.5 FM, la poderosa de Nogales. Y la otra poderosa, igual de poderosa, la de la bonita Cananea en el 104.7 FM. En Cananea, 104.7 FM, Nogales, 89.5, Ciudad Obregón y Navojoa, 104.9, Hermosillo, 101.1. En Tuning, en sergiovalle.mx, ahí está la pestañita para que usted escuche este programa y desde luego en nuestrasnoticiassonora.com. Nuestrasnoticiassonora.com, el sitio oficial de nuestras noticias en donde usted podrá encontrar la información que yo aquí le voy a ir comentando hasta las 9 de la mañana. Ahí también la va a encontrar en nuestrasnoticiassonora.com. Bueno, Alexa, dígale a Alexa que le ponga arroba FM Hermosillo y ahí vamos a estar listos también con la información esta y todas las mañanas. Son las 7:11. El WhatsApp de nuestras noticias ya recibiendo sus mensajes desde temprano. 6624-75-5362. 6624-75-5362 es el WhatsApp de nuestras noticias. Si tienen ustedes un mensaje, un reporte, un comentario, una opinión, bueno, pues ahí vamos a estar listos, apurándonos para leer. De repente se ponen muy creativos y muy participativos y a veces no alcanzo a leerles todos los mensajes. Les ofrezco una disculpa por eso, pero bueno, intento apurarme, ¿eh? Intento apurarme. Aquí tengo algunos mensajes, aquí ya los abrí, tengo varios, ¿sí? Bueno, los vamos a ir leyendo desde luego a lo largo del programa. Gracias, aquí seguimos recibiendo sus mensajes y recados y opiniones al 6624-755362, 6624-755362. Hoy Alejandro Romero lanza una pregunta: ¿cómo está México en desconexión digital? El 50% recibe mensajes de trabajo en su tiempo libre. El 50% recibe mensajes de trabajo en su tiempo libre. Se refiere a que, bueno, antes teníamos un horario, ¿no?, de chamba. De 9 de la mañana, 3 de la tarde, 4, lo que sea, o el horario quebrado. Y ya. Y era muy raro que nos hablaran un sábado en la mañana o un domingo en la tarde, ¿no?, para de la chamba, su trabajo, cualquier mensaje, lo que sea, ¿no? Era muy extraño que, o sea, lo que se arreglaba el viernes, si uno trabajaba hasta el viernes, hasta ahí se quedaba, ¿no? A ver, el lunes vamos a presentar tales reportes, les encargo tal cosa, y aquí nos vemos a las 9 en la sala de juntas, vamos a tener una reunión para planear la semana. Punto. No volvías a saber nada de nadie, ¿no? Salvo, pues, la pisteada godín del viernes o del sábado, ¿sí? La clásica, bueno, salvo eso, ¿no? Pero no volvías a saber nada del trabajo, no volvías a saber nada de nadie hasta el lunes. y ahora esa desconexión no existe, pues. Entonces, el 50% de las personas recibe mensajes de trabajo en su tiempo libre. Este es un dato que nos va a comentar Alejandro Romero más adelante en su participación de todos los días aquí en nuestras noticias. 7:14, hoy hay de comer en el manjar, esto es para el mediodía, hay albóndigas en chipotle y tacos dorados con la sopa del día. 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Son las 7 de la mañana con 15 minutos, 7:15. El fiscal general de justicia del estado, Gustavo Rómulo Sales, ofreció un corte, digamos, una actualización de la investigación que se lleva tras la tragedia que se registró hace casi un año en una sucursal de la cadena Waldo's aquí en Hermosillo. Al regresar del corte, porque estamos sobre el tiempo, le voy a presentar las declaraciones del fiscal. Dice que ha habido 25 personas y una empresa sobre las que se ha ejercido acción penal. Los detalles se los tengo después del corte. Son las 7:15.
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0: son las 7 de la mañana con 18 minutos, 7:18. Luego de haber disminuido su fuerza, el huracán Simon se intensificó de nuevo a categoría 2 en la escala Saffir-Simpson, con vientos máximos sostenidos de 175 kilómetros por hora. Actualmente la depresión hace unas horas se ubicaba a 195 kilómetros al oeste de Cabo Corrientes, en Jalisco, y a 345 kilómetros al sur-sureste de Mazatlán, Sinaloa, con una velocidad de desplazamiento de 4 kilómetros por hora. Así lo dio a conocer el Servicio Meteorológico Nacional. La nota está redactada en tiempo presente, pero yo le cambio un poco ahí la redacción. Acuérdense que, pues, en lo que yo estoy leyéndole esta nota, este fenómeno está avanzando y puede estar evolucionando, se puede estar haciendo más fuerte o más débil. Entonces se monitorean 24/7, los especialistas monitorean 24/7 este tipo de fenómenos. Por eso le digo, ¿sí? La depresión se ubicaba a 195 kilómetros al oeste de Cabo Corrientes y a 345 kilómetros al sur-sureste de Mazatlán, Sinaloa, y se desplazaba, hasta la actualización más reciente que se tiene, a 4 kilómetros por hora. Su presencia ha provocado lluvias fuertes en zonas en las zonas este y sur del estado de Nayarit, también chubascos en el sur de Sinaloa. El Servicio Meteorológico Nacional está llamando a extremar precauciones a la población de zonas costeras ante el aumento de la intensidad del viento y el oleaje. Hasta el sábado pasado, las autoridades prevían que Simon tocara tierra en Sinaloa el domingo pasado. Sin embargo, su trayectoria cambió en dirección hacia Baja California Sur. El lunes 12 de octubre se reportaba la disminución de la intensidad de este fenómeno, que había sido reportado como categoría 2. Después disminuyó su intensidad, pero con visibles afectaciones en Jalisco y Nayarit, y ahora de nuevo toma fuerza y es otra vez Simon, el huracán Simon es categoría 2. Son las 7:21 de la mañana. Esto fue lo que dijo ayer en la conferencia semanal ahí en Palacio de Gobierno, que acompañan al gobernador, algunos funcionarios del gobierno del estado y de otras dependencias. Bueno, de la fiscalía concretamente, el fiscal dio una actualización sobre el caso Waldos. Dice que hay 25 personas y una empresa sobre las que se han ejercido acción penal.
1: A pocos días de cumplirse un año de la tragedia ocurrida en la tienda Waldos, en la capital de Sonora, el fiscal general de justicia en el estado, Gustavo Salas Chávez, informó que 25 personas físicas y la empresa enfrentan procesos penales por diversos delitos relacionados con el caso, mientras el procedimiento continúa en manos del Poder Judicial. Durante la actualización sobre las investigaciones, el fiscal detalló que entre los delitos imputados se encuentran homicidio culposo, lesiones culposas, aborto, daños a propiedad ajena y delitos relacionados con el ejercicio del servicio público. Entre ellos el abuso de autoridad e incumplimiento de un deber legal. Explicó que las personas involucradas no se limitan a quienes tenían responsabilidades dentro de la empresa, sino que también incluyen a particulares y profesionales que presuntamente intervinieron en la alteración de requisitos para obtener permisos.
2: En el tema Waldos, hasta el momento, hemos ejercido su pena contra 25 personas físicas y la persona moral, es decir, la empresa. Por diversos delitos, por supuesto, han sido lamentablemente homicidios culposos, lesiones culposas, aborto, una de las personas fallecidas estaba en estado de gravidez, daño a propiedad ajena y delitos cometidos por servidores públicos, tales como abuso de autoridad, incumplimiento de un deber legal. En esta gran grupo, este gran grupo de personas, no solamente están involucrados y están judicializados.
1: Salas Chávez afirmó que las investigaciones se han desarrollado sin distinciones entre los involucrados y señaló que al encontrarse el asunto en el ámbito judicial, corresponderá a los tribunales determinar las responsabilidades de cada una de las personas procesadas. En cuanto al avance del caso, indicó que actualmente se encuentran en la etapa de investigación complementaria y que la fiscalía está a la espera de que el tribunal establezca la fecha para la siguiente audiencia. Además del proceso penal, el fiscal destacó que se trabaja en la coordinación coordinación con la Comisión Ejecutiva Estatal de Atención a Víctimas para garantizar la reparación del daño a las familias que perdieron a sus seres queridos y a quienes resultaron afectados en el siniestro. Reconoció que ninguna compensación económica puede reparar la pérdida de un familiar, pero señaló que se busca brindar apoyo para que las víctimas y sus familias tengan posibilidades de afrontar las consecuencias de la tragedia y reconstruir sus vidas. Como parte de estas acciones, informó que una de las personas lesionadas de gravedad recibió atención médica especializada en Estados Unidos y ya se encuentra de regreso en México. Los gastos derivados de su tratamiento han sido cubiertos tanto por el gobierno estatal como por la empresa, de acuerdo con las facturas generadas por la atención médica de alta especialidad. Para Nuestras Noticias, Diego Gálvez.
0: Bien, esta es la información más actual que se tiene, la más actual que se tiene sobre la investigación para fincar responsabilidad a quien la tenga en la tragedia de la tienda Waldo's, de la que casi se cumple un año. Son las 7 de la mañana con 24 minutos. En un ratito más voy a platicar aquí en la cabina con jubilados, pensionados de la Comisión Federal de Electricidad. Ayer tuvieron una participación los representantes de la Alianza Nacional de Jubilados de la Comisión Federal de Electricidad, como ustedes saben, porque aquí se los he contado. Ellos iniciaron una serie de manifestaciones y de protestas públicas tras la modificación legal que se hizo de la ley de pensiones, en la que se les redujo la pensión que ellos reciben. Hay gente que dice, no, sí, qué bueno que se las reduzcan. Pero bueno, no hay que ser ignorantes de la ley. Aquí lo que está pasando es que se aplicó, digamos, la ley de manera retroactiva al beneficio que estas personas ya estaban recibiendo desde antes de que se aprobara esa modificación legal. Entonces, bueno, ellos empezaron una serie de protestas y de manifestaciones públicas para revertir esta medida que ellos consideran que es injusta. En un ratito más, ahorita después de las 7:30, vamos a platicar con ellos. Ayer tuvieron una intervención en el Congreso del Estado, en la sesión de ayer en el Congreso del Estado. El Congreso local sesiona martes y jueves. Regularmente el Congreso del Estado sesiona martes y jueves, salvo cuando hay cosas extraordinarias, por ejemplo, cuando viene una reforma constitucional, que la presidenta Sheinbaum mandó alguna iniciativa de reforma constitucional y sale súper rápido en la Cámara Baja y luego en la Cámara Alta, pero la tiene que mandar a los estados para que sea aprobada por los congresos locales. Y entonces sí, el ya que sea, ¿no? Les mandan decir y ahí están, ¿no? Trajeaditos y todos los diputados. Pero fuera de eso, martes y jueves es cuando sesiona el pleno del Congreso del Estado. Son las 7 de la mañana con 26 minutos, 7:26. La policía municipal, la de Hermosillo, reportó que neutralizó a un hombre que atacó a un elemento de la policía municipal. Hubo un operativo. Un hombre intenta atacar a un elemento de la policía municipal, sus compañeros reaccionan y lo neutralizan.
3: Un hombre, identificado como Francisco Javier, de 45 años de edad, murió al recibir disparos de un elemento de la policía municipal, luego de que presuntamente intentó herir a la gente con dos fragmentos de vidrio con punta y filo. De acuerdo con el reporte oficial, los hechos ocurrieron alrededor de las 14 horas con 55 minutos de ayer, luego de que se recibió una llamada de emergencia que alertaba sobre una persona agresiva que portaba objetos punzocortantes en las calles La Colorada y Maza de Juárez, al norte de Hermosillo. Elementos de la policía municipal acudieron y al acercarse para atender el reporte se encontraron con Francisco Javier, quien presuntamente se abalanzó de manera repentina contra uno de ellos e intentó lesionarlo en el cuello. Ante la situación de riesgo, su compañero intervino y disparó contra el hombre al considerar que su compañero estaba en riesgo. Francisco Javier murió ahí en el lugar. La situación provocó una movilización policíaca en el sector de la colonia Miguel Hidalgo. La zona fue acordonada y elementos del ejército mexicano apoyaron en el desvío del tráfico vehicular sobre el bulevar Maza de Juárez en ambos sentidos. Posteriormente, personal de servicios periciales de la Fiscalía General de Justicia acudió para realizar las diligencias correspondientes, así como el levantamiento y traslado del cuerpo al servicio médico forense. De la policía municipal se informó que los hechos fueron notificados al Ministerio Público del Fuero Común para la investigación correspondiente. Para Radiograma Sonora, Sebastián Moreno.
0: 7:28 de la mañana, dice el gobernador Alfonso Durazo que el gobierno del estado apoyará a la familia hermosillense que falleció allá en Ensenada. ¿Se acuerdan? Ayer les contaba de esta nota también, tras el paso de Rachel por el Baja California, en Ensenada, pues cobró la vida de varias personas, de varios integrantes, mejor dicho, de una misma familia. Ellos eran originarios de aquí de Hermosillo. El gobernador dijo ayer en la conferencia semanal que apoyarán a la familia con los gastos necesarios para poder trasladar a sus seres queridos aquí a Hermosillo.
1: El gobierno de Sonora informó que apoyará a las familias de los 5 integrantes de una familia originaria de Hermosillo que murieron tras ser arrastrados por una corriente en Ensenada, Baja California, luego de las lluvias que dejó el fenómeno Rachel. El mandatario estatal expresó su solidaridad con los deudos y señaló que a través del sistema DIF y Protección Civil se confirmó que las víctimas eran originarias de Sonora. Indicó que su administración mantiene coordinación con las autoridades de Baja California para cumplir con los procedimientos y requisitos correspondientes a fin de facilitar el traslado de los cuerpos al estado.
4: Solidaridad para los familiares de estas personas que fueron trasladadas por la corriente, cualquiera que sea su origen, el nacimiento. La información que tenemos en este momento a través del DIF y Protección Civil es que está confirmada su origen.
1: El gobernador reiteró su solidaridad con los familiares ante la pérdida de sus seres queridos y aseguró el respaldo del gobierno estatal para atender las necesidades derivadas de esta tragedia. Para Nuestras Noticias, Diego Gálvez.
0: Bueno, son las 7:30. 7:30, a ver, mensajes de la audiencia, un par, al menos antes de ir al corte, porque ya llegaron los invitados. Dice acá, buen día Sergio, buen día. ¿Alguna respuesta de parte del municipio respecto de ya no vertir drenaje en el vado del río Sonora y de arreglar el socavón? Absolutamente ninguna, sí. Absolutamente ninguna, sí. Francisco, ahí está el socavón todavía, hasta donde sé. Eso sí, muy bien señalizado, ¿no? Muy anaranjado, se ve así a la distancia. Pero el hoyo ahí sigue, ¿no? El hoyo ahí sigue. Y sobre la medida esta de estar derramando drenaje sobre el vado del río, pues tampoco. Absolutamente tampoco. Ayer me dejaba otro mensaje, Francisco, ¿no? Sí. Dice que la ciudad es un bache y también la carretera internacional de Hermosillo, Nogales, muchísimos baches. Tiene razón, ¿eh? Tiene razón. Y verá ahora, después de la lluvia, ¿cómo está? Deberíamos de cambiar de nombre a la ciudad de Hermobache, dice. Y luego, bueno, este era para ayer, pero igual se lo leo. Se aprovecha la invitada para preguntarle, ¿tiene algún plan para los baches de la ciudad? ¿De dónde obtendrán recursos y fechas límites para ver avances? El tema de los baches. Y más ahora, pues, con las lluvias que se han estado registrando. Bueno, aquí me llegó un mensaje de Toño que dice que escuchó el menú. No era aquí, don Toño. No era aquí. Era en el 6624-00039. Ahí es donde tiene usted que hablar para, bueno, mandar mensaje para decir que escuchó el menú del manjar. Y ahí Sebastián le va a responder, le va a tomar sus datos y cuando usted vaya en su consumo le van a regalar una torta. Es allá en aquel teléfono. Pero de todos modos, saludos, don Toño. Qué bueno que escuchó el menú. Luego dice acá otro mensaje de la audiencia. Buenos días, Sergio. Injustas son las pensiones de SFE y otras dependencias en comparación con lo que gana un obrero, que son 315 diarios. Entre los casos conocidos de SFE, hay de más de 300,000 pesos mensuales. Saludos y éxito, gracias. Igual saludo para usted también. Bueno, ya tengo que ir al corte, 7:32, ya regreso.
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1: Bien, son ya las 7 de la mañana con 36 minutos. Les dije que hoy vienen acá a cabina jubilados, pensionados de la Comisión Federal de Electricidad. Están aquí conmigo. Les agradezco mucho a Pedro Virgilio Sánchez. Pedro, ¿cómo le va? Bienvenido.
2: Muy bien, muchas gracias.
1: Bienvenido, Óscar Reina Cifuentes. Óscar, bienvenido.
3: Sí, muchas gracias por recibirme.
1: Les agradezco mucho que hayan podido venir. ¿Qué pasó ayer en el Congreso del Estado? Cuéntenle a la gente.
2: Bueno, ayer acudimos al Congreso un buen grupo de jubilados de Comisión Federal, y en mi caso soy jubilado de Petróleos Mexicanos.
1: Acudimos. ¿Usted es jubilado de Pemex?
2: Así es. Sí. Acudimos al Congreso para empujar un poco una solicitud que hicimos hace tiempo al Congreso local, para que emita un exhorto al Congreso Federal. De forma que se atienda, pues, solicitando que se atienda el caso del recorte a las pensiones del sector paraestatal.
1: ¿Y cómo le fue con eso?
2: Bueno, seguimos sin obtener el resultado. En realidad, la gestión la iniciamos ya desde hace aproximadamente 6 meses. Es decir, ya tardó demasiado tiempo. Se suponía que se iba a subir al pleno la semana pasada, pero bueno, de última hora se sacó de la agenda de la sesión, y lo que estamos haciendo ahorita pues es ya solicitándolo por escrito para que quede constancia, simplemente, ¿no? Nosotros les hemos pedido a los diputados, y lo hemos hecho siempre con mucho respeto, esa es nuestra línea de acción, le solicitamos que le dieran trámite, pues, que lo subieran al pleno, y así es esto. Nosotros sabemos. Claro, pero incluso ya lo que les pedimos fue que lo subieran y que se tomara la decisión. Si pasa, qué bien; si no pasa, no hay problema. Pero lo que nos parece inaceptable a nosotros es que simplemente se bloqueen las cosas, ¿no? Que no se les dé trámite, pues.
1: Uh-huh. Oscar, ¿quién lo recibió?
3: Mira, lo que pasa es que todo este tiempo hemos estado cabildeando con todos los diputados, los 33, solicitándoles el apoyo, solicitándoles que nos lo tomen y lo suban a pleno. Los coordinadores de los partidos, en su reunión de CRIT, lo subieran ahí. Te digo, y se cabildeó ya con todos. Uh-huh. Se les dio documento, no lo recibieron, saben del caso, pero siguen igual, o sea, no uh-huh. han querido, o sea, no hemos ido con uno solo. También hemos tratado con la presidenta que está ahorita del Congreso, con el partido que es el más fuerte, ¿verdad? Que
1: está con Morena. Con los diputados de Morena, son mayoría.
3: Así es, y no, y sus aliados, ¿verdad? Uh-huh. Pero pues siguen en esa, dándonos larga, no queriendo dar ese exhorto. Es como dice mi compañero, es nada más un pronunciamiento que estamos solicitando, y que en otros estados ya lo hicieron.
1: Otras entidades del país ya se han pronunciado. Bien, aquí ustedes lo que pretenden es que el Congreso del Estado de Sonora, el Poder Legislativo, emita un exhorto, un pronunciamiento público sobre la situación de ustedes, pues, como pensionados jubilados, en este caso, pues, de Pemex o de de la Comisión Federal de Electricidad. No ha pasado de la CRIP. La CRIP es la Comisión de Régimen Interno y Concertación Política del Congreso del Estado de Sonora. Ahí se decide todo. Es ahí, de la Comisión Federal de Electricidad. No ha pasado de la CRIP. La CRIP es la Comisión de Régimen Interno y Concertación Política

0: La mayoría de los en el Congreso es de Morena,
1: sí,
0: y sus aliados, y los otros partidos o los otros diputados de otros partidos, ellos sí se han querido pronunciar, nos han querido apoyar con eso, pero mientras la CRID, que son la mayoría, no permite, no va a pasar. Y ese ha sido el gran dilema que ahorita tenemos y que estamos tratando de que, como dijo mi compañero, nos digan, pues saben qué, pues pasa o no pasa, y ya nomás que lo suban a pleno.
1: Ahora, en este momento, ¿qué está pasando con ustedes? Es decir, ¿ustedes reciben recortadas sus pensiones ahorita?
2: Sí.
1: ¿Les rebajaron sus pensiones?
0: Hay algunos que sí estamos topados, como mi compañero, él sí está topado.
1: Uh-huh.
0: Tu servidor a lo mejor no, pero lo que pasa es que hay una incertidumbre. O sea, es una... algunos nos lo regresaron, pero el problema es que en la reforma sigue igual.
1: Bien.
0: Es una interpretación que se hizo. Entonces, mientras no se modifica la reforma, estamos a expensas, estamos vulnerables.
1: A ver, nada más déjame entender entonces. Usted, Pedro, le bajaron su pensión.
2: Sí, así es.
1: Sí. ¿En qué porcentaje más o menos?
2: Alrededor de... inicialmente... más de 60%.
1: Uh-huh.
2: Y después de la modificación que hicieron, alrededor del 35%.
1: 35% menos. Una pensión que usted tiene recibiendo, ¿desde cuándo?
2: Desde hace 8 años.
1: 8 años que se pensiona. ¿Y usted, Oscar? ¿A usted no
0: ahorita no le... con la modificación, antes de la modificación sí tenía, perdía como 35%.
1: Uh-huh.
0: Y ya con la modificación o con la interpretación que hizo la parte jurídica de la presidencia, volvía a lo que tenía, ¿verdad?
1: Uh-huh.
0: Pero el, como te digo, el problema es esa, no tener esa certeza jurídica.
1: Eso sí, es lo que buscamos. La interpretación puede cambiar, entonces
0: así es.
1: Puede venir una interpretación distinta. Bueno, ¿qué sigue? ¿Qué otras acciones van a tomar ustedes, van a emprender?
2: Quisiera, si me permites, claro, explicar un poquito el tema de cuál es el problema realmente, ¿no? El tema no es fundamentalmente un tema de dinero, o no es preeminentemente un tema de dinero. Lo que sucede es que hay varias implicaciones. Una es algo que nos duele mucho a nosotros, porque tanto la comunidad de trabajadores y jubilados de comisión como los de Pemex somos gremios muy orgullosos de nuestro trabajo, de nuestra función en el país, y se nos ha tratado muy mal, ¿no? Se nos ha acusado, se ha dicho estas pensiones son pensiones doradas, que son abusivas, que fueron autoasignadas, uh-huh, lo cual es absolutamente falso, que somos personas que trabajamos 3 años o 5 años y nos fuimos con una jubilación, es absolutamente falso. Toda la gente que está en el movimiento es gente que hizo carrera. Yo trabajé 35 años en Petróleos Mexicanos y empecé en los equipos, a veces quedándome a dormitar ahí sobre los sacos de varita, y me jubilé como subdirector. Entonces, no nos parece correcto, pues, por supuesto creemos que tampoco es legal, que después de todo eso y de que nuestras pensiones fueron asignadas de acuerdo con la ley y con los reglamentos vigentes, pues ahora simplemente se eche para atrás ese contrato, ¿no? Y se quiten las prestaciones. Pero además tiene otras implicaciones. ¿Qué fue lo que hicieron? La Consejería Jurídica emitió una opinión, así le llamó, así la definió, una opinión jurídica en la que dice que hay contradicciones. Es muy discutible, la verdad, porque una fracción habla de salarios y la otra de pensiones. Ahí tejieron una cosa medio complicada para decir al final vamos del 50% al 100%. Primer problema, que nos dejan amarrados a la retribución de la presidenta, que además no está siendo considerada la que realmente es su retribución. Segundo, vienen las elecciones. Déjeme plantear un escenario. Estamos en las campañas y un candidato de la oposición a la presidencia dice, pues miren si Morena es austero y el candidato de Morena dice que va a seguir ganando lo mismo, yo les ofrezco que yo voy a ganar la mitad. ¿Qué va a suceder con nuestras pensiones? Uh-huh. Es decir, vamos a estar toda nuestra vida dependiendo de cómo está la política y de qué se les ocurre.
1: Del humor del candidato presidencial que gane.
2: Exactamente. Luego, se dice, se ha dicho...

0: dicho que con esa medida que se tomó, se resuelve el problema al 90%+ de la gente. Falso. ¿Por qué? Porque, por ejemplo, alguien que ahorita gana el 80% del tope, para 2030 ya va a estar en el tope, y a partir del 2030 se le empieza a caer su pensión. En los casos de Pemex y SENACE, ese es un problema que se menciona poco. Desde ya tenemos 2 años que no tenemos aumento de pensiones ni de salarios. Todo el personal de confianza, miles de personas, ya nos están diluyendo las percepciones, ¿no? Entonces, todo mundo va a terminar siendo afectado en realidad, y nosotros les hemos dicho a los políticos, están creando un problema para muchos años y además creciente, porque así como dejaron las medidas, más gente se va a ir uniendo cada año al universo de afectados, y esto pues va a crecer, porque a nosotros no se nos va a olvidar ni vamos a dejar de pelear por nuestros derechos, ¿no? Finalmente hay una afectación a la certidumbre jurídica en el país, creemos, y eso por supuesto nos preocupa también. Muchos de nosotros, la gran mayoría, tuvimos algún nivel de responsabilidad y participamos en muchas cosas, tuvimos mucho trato con todo tipo de entidades, incluyendo empresas y demás, y sabemos la importancia que representa para las empresas la certidumbre jurídica también, ¿no? Y no solo para las empresas, para todos los ciudadanos.
1: Para el país.
0: O sea, ¿cómo vamos a tener una vida normal como país si dejamos abierta esta puerta en la que cualquier gobierno, este u otro que venga en algún momento, pues cualquier cosa que se le ocurra simplemente con un transitorio en la Constitución, dice que sí se vale aplicarlo como sea, a quienes sea, aunque vaya contra otros preceptos constitucionales, ¿no?
1: Bien, ¿qué es lo que sigue? ¿Qué acciones van a emprender en el futuro después de pues esta negativa hasta el momento del Congreso del Estado?
2: Como le dijimos, vamos a seguir insistiendo, vamos a seguir presentándonos, que la gente, que la ciudadanía nos vea, y vamos a seguir presionando. Además de que, como te digo, no somos nomás este estado, son los 32 estados. Somos 95,000 familias, jubilados, que nos están afectando en toda la República. Entonces, en todos los 32 estados estamos trabajando, se está viendo, te digo, ya en algunos estados ya aceptaron hacer ese pronunciamiento, ese exhorto, y pues se van a seguir haciendo actividades. Por ejemplo, el día 21 de octubre en la Ciudad de México sí va a haber una mega marcha de los 32 estados para ir a manifestarnos allá en el Zócalo. Entonces seguimos en actividades y vamos a seguir, o sea, la lucha es tener que respeten nuestros derechos adquiridos cuando nos jubilamos, y esa certeza jurídica. Entonces vamos a seguir en la pelea, vamos a seguir manifestándonos, y como te digo, el 21 hay una mega marcha en México con los 32 estados.
1: Bueno, una última pregunta. ¿Qué opinan o qué responden ustedes cuando la gente dice que sus pensiones son muy altas, que son injustas frente a las de un asalariado que pues gana apenas el mínimo y se jubila o se pensiona con el mínimo? ¿Ustedes qué le responden a esa gente? Porque me imagino que ustedes han visto esa crítica, ¿verdad? Y hay gente que dice, no, pues es que es mucho lo que ganan, ¿no?
0: Claro. Entonces, es perfectamente entendible. Déjame, le hago un comentario personal, mire. Yo soy una persona que siempre ha tenido un pensamiento de izquierda. Yo fui activista estudiantil incluso en mi adolescencia, en mi juventud. Y debo decirle que a personas como yo nos resulta particularmente doloroso el asunto. Por eso empecé diciendo que no era un tema de dinero. Para nosotros es un error, incluso político, muy grave de la izquierda, o de lo que se dice la izquierda mexicana, estar tomando este tipo de medidas. ¿Por qué? Porque va contra todos los principios precisamente de la izquierda. Es decir, normalmente la izquierda esgrime como su motivo, su fundamentación, la defensa de los derechos de la clase trabajadora, de los campesinos, etcétera, ¿no? Entonces, se está violando un principio fundamental con ningún sustento en ningún tipo de documento filosófico o fundamental de la izquierda, que es: tú a los trabajadores, porque somos trabajadores, somos clase trabajadora, no les puedes decir cuánto tienen derecho a recibir por mes, a aspirar a ganar por mes, como resultado de su trabajo, de un trabajo honesto y de años y años de trabajo, porque si gana más que eso, que un monto X, el que sea, pues no sé, se va a convertir en fifí, va a dejar de ser clase trabajadora. Eso es un absurdo total y es un error garrafal de la izquierda, porque, déjeme decirlo así, yo no los he visto interesados en ponerle un límite a las ganancias de la banca o de los empresarios, ¿no? O de ellos mismos. Porque se ha dicho, por ejemplo, se ha dicho mucho que dejaron libres de este tope a los militares, a los jueces, ¿y a quién más?
2: A los diputados, a los sindicatos.
0: Uh-huh, a los sindicatos.
2: Ni uno, ellos no los están tocando. O sea, hasta eso somos, nos hicieron trabajadores de segunda.
0: Hay un uh-huh. problema de discriminación. Y además es una actitud en ese sentido cobarde, ¿no? Hay que decirlo. O sea, porque estamos convencidos de que se fueron sobre nosotros únicamente porque nos ven como el sector más desvalido. No tenemos sindicatos, es decir, no, yo creo que no esperaban de hecho una
1: no estaban agremiados,
2: una
1: reacción,
2: ¿no? Y una pelea que estamos dando. O sea, pensaron que nos íbamos a conformar y que no íbamos a hacer nada.
0: Entonces a la gente esta que gente que como mencionas que gana uno o dos salarios mínimos o tres o cuatro y que dice es que ganan mucho, honestamente sí ganamos más que el promedio, eso es evidente, pero déjeme decirle algo, se lo mencionaba hace unos minutos, alguien que trabajó 35 años y que llegó a su director, vamos, a un director de Petróleos Mexicanos, que es una empresa que tiene la responsabilidad de la producción de petróleo en el país, que maneja 180 mil trabajadores o 220 mil según la temporada y según el enfoque, con una responsabilidad brutal, donde se firman contratos de 10 mil millones de dólares, que está expuesta continuamente. Déjeme decirle un detalle. Uh-huh. Probablemente el 50-60% de los funcionarios de medios para arriba en Pemex vive con un abogado de cabecera. Los problemas son terribles. Muchas veces la gente no tiene idea de lo que es trabajar en este tipo de empresas y todo lo que implica, todos los riesgos. Entonces, después de una vida operativa y de una vida enfrentando ese tipo de problemas, sí puede parecer mucho a la gente, a mucha gente le puede parecer mucho que un director tenga un salario de 200 mil pesos, por decir algo. Uh-huh. Pero todo esto es relativo, pues. Es decir, habría que verlo en una perspectiva muy amplia, por supuesto. Pero además es una pirámide. O sea, ese tipo de pensiones estamos hablando de unas cuantas personas, pues, no las que llegaron a directores y demás.
1: Se me agotó el tiempo. Yo les agradezco mucho que hayan podido venir. Y bueno, vamos a estar atentos para las próximas acciones que decían emprender. Aquí hemos estado comentando con algunos otros compañeros de ustedes, claro, desde que empezó este movimiento, desde que se empezó a conformar. Les agradezco mucho y bueno, atentos a su lucha. Que les vaya muy bien.
2: Muchas gracias
0: por el espacio.
2: Gracias por el espacio y estamos pendientes.
1: Gracias, muchas gracias, Oscar Reina Cifuentes y Pedro Virgilio Sánchez. Oscar, usted sí es de CFE, ¿verdad?
2: Así es,
1: sí.
2: Yo soy de CFE, yo tengo 32 años que trabajé, sí, y yo no soy original de aquí. Para que vean la situación de que por la misma necesidad que el país no lo pide, sí. Yo soy original de Torreón y mirando demasiado lejos, pero es una necesidad y de apoyar a mi país y ayudar a mi empresa. Por eso a veces sacrifica uno familia y todo para estar aquí.
1: Gracias, que les vaya muy bien.
2: Gracias, gracias.
1: 7:55, voy al corte y regreso.
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10: Son los 59 minutos.
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1: Bien, son las 7:59, ya vamos al pronóstico del estado del tiempo del Servicio Meteorológico Nacional. Ya está en la línea telefónica Gilberto Lagarda para actualizarnos este pronóstico. ¿Cómo estás, Gilberto? Buenos días, adelante, te escucho.
2: Muy buenos días, Sergio, pues iniciamos el pronóstico para este día en el estado de Sonora. Pues vamos a estar viendo el cielo despejado, y así se espera que dure hoy y mañana, así que bastante tiempo estable. Temperaturas cálidas durante el día, aunque vamos a estar por debajo de los 40 grados, pues ya a los 40, después de que ya nos despedimos de ellos.
1: Claro. Oye, Gilberto, te quiero pedir un favor, a ver si no te complico mucho el ritmo. ¿Puedes empezar por Cananea? Porque vamos a despedir ya la transmisión de Cananea. Entonces, claro que sí. Para que no se queden con la rasquera, entonces, que les compartas el pronóstico de aquella zona y luego ya despedimos la y seguimos con el resto, ¿te parece?
2: Claro que sí, pues vámonos con Cananea, que también está con cielos despejados y sin lluvias. Las temperaturas para el día de hoy, se espera hoy una mínima de 12 con una máxima por la mañana y una máxima de 25 por la tarde. Para mañana se espera también nuevamente una mínima de 16 y por la tarde una máxima de 26 grados. Y tanto hoy como mañana 0% de posibilidades de lluvia para Cananea, así que no, igual que todo el estado de Sonora, no tienen posibilidad de lluvia ni hoy ni mañana. Uh-huh. Esto va a cambiar el viernes, porque el viernes sí sube la posibilidad de lluvia para todo el estado. Cananea andaría alrededor del 40-50% de lluvia ligera moderada para ese día, así que esas son las condiciones para Cananea.
1: Para Cananea. Bien, ahora déjame despedir, vamos a despedirnos de la transmisión de Cananea. Muchas gracias, que estén muy bien, se quedan ustedes allá en la poderosa de Cananea con Miriam Villavicencio, y yo regreso con ustedes con el favor de Dios mañana a las 7. Hasta entonces, gracias.
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Muy buenos días, qué gusto saludarle hoy, que gracias a Dios es miércoles 14 de octubre, ya casi llega la quincena. Resista, un día de que se manifieste la quincena, ese pago por su labor, por su esfuerzo. Así que resista, ya mañana llega la quincena, pero por lo pronto, pues con información, con datos, con notas que le vamos a compartir y comentar en este espacio de Soy Cobre Noticias. Le agradezco muchísimo que usted nos recibe, que usted nos abre las puertas de su casa para que podamos narrarle la información que se va generando en tantos ámbitos, en tantos sentidos, en su trabajo, en su vehículo, donde quiera que usted esté en sintonía de Radio La Poderosa y pendiente, atento de este contenido de Soy Cobre Noticias, pues le agradecemos muchísimo, le invitamos también a que se comunique con nosotros, a que con esa misma libertad y esa franqueza que nos caracteriza a los cananenses y a la gente de la región, por supuesto que también invitamos a mandarnos un mensaje, a hacernos una llamada disponible para ustedes, la línea directa en cabina, 645-33-233-66, o si prefiere, pues un mensaje de texto de WhatsApp. El número celular de La Poderosa, 645-11-360-54, o bien mi número personal, 645-11-011-98. También a través de Facebook nos encuentra como La Poderosa Cananea 104.7, y también ahí nos puede usted con toda la confianza dejar un mensaje y recordarle que nos puede sintonizar a través de internet, a través del www.soycobre.com, a través de radioramasonora.com, también a través de Alexa. 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Hoy también voy a felicitar, por supuesto, y no voy a desaprovechar la oportunidad de hacer manifiesta mi felicitación para quienes están de cumpleaños el día de hoy. Que la pasen de lo mejor, que sea un día especial. Vamos a felicitar especialmente al niño Joan Armando Dávalos Urbalejo, que está cumpliendo 5 años. Le desea una felicitación con mucho cariño, con mucho amor a la familia, toda su familia, a la familia Urbalejo Sánchez. Pues muchas felicidades, Joan Armando. Todo el equipo de Radio La Poderosa te felicitamos, te abrazamos, te deseamos lo mejor siempre. También felicitar el día de hoy a David Moreno, que está de cumpleaños, Sandra Marrufo, muchas felicidades también a María Álvarez Osuna, a Mario Alberto Ortiz Vázquez, muchas felicidades también a Chayito Miranda, a Blanca Vindiola, al licenciado Juan Pablo Olivas, muchas felicidades también a Noé Becerra, que hoy está de cumpleaños, y a todos quienes están de onomástico de aniversario, celebrando cualquier acontecimiento especial. Nuestro abrazo, nuestro cariño, nuestros mejores deseos siempre.

0: En cuestión de pronóstico meteorológico, mi querida Araceli Acuña, ¿cómo pinta el clima para el día de hoy aquí en Cananea y en esta bonita región noreste del estado de Sonora? Bienvenida.
1: Gracias, Miriam. Muy buenos días. Pues pinta con que vamos a tener todavía pues un clima muy, pero muy agradable. Ya como lo hemos anunciado durante la semana, pues ya no vamos a alcanzar prácticamente ni los 28 grados. Con eso te digo todo de que van a estar los días más frescos, anocheceres frescos, amaneceres igual. Y lo que sí predomina en esos momentos aquí en Canadá, en la región, es la humedad, ¿no? Bastante humedad en el clima. Ayer por la noche yo llegué y pues así los carros como recién bañados, ¿no? Mojados bastante. Bastante brisa, ¿no? Lo que se le dice, bastante humedad. Así vamos a estar en estos días. Obviamente se espera lluvias el fin de semana también, ¿no? Un descenso de temperaturas el fin de semana, que vamos a alcanzar hasta los 6 grados centígrados ahí como temperatura baja. Pero bueno, vámonos despacio. El día de hoy amanecemos con 14 grados centígrados, una máxima de 23, una mínima de 8. Pues algunos nublados, ¿no? Que se van a estar presentando durante el día, aunque pues no hay probabilidad de lluvia aquí en Cananea ni en la región. Naco, 16 grados centígrados, una máxima de 25 y una mínima de 8. También soleado por allá en Naco, Agua Prieta, 17 grados centígrados, una máxima de 27 y 9 como mínima. Unos nublados aislados sin probabilidad de lluvia. Lo que es Nacozari de García, 18 grados centígrados, máxima de 27, mínima de 13. Despejado por allá bonito en Nacozari. Lo que es Bacuachi, parcialmente nublado en estos momentos. Se va a ir despejando mientras avance el día. Van a alcanzar una máxima de 27 y una mínima de 12, no hay probabilidad de lluvia también para Bacuachi. En Hermosillo, la capital del estado, 23 grados, para ellos temperatura muy agradable, 32 grados como temperatura máxima y una mínima de 19, ahí parcialmente nublado, sin probabilidad de lluvia por allá en Hermosillo. Así que Miriam, pues se resienten los efectos de este huracán que anda rondando ahí por la península de Baja California, que va a traer efectos a nuestro estado y obviamente pues se refleja en las temperaturas, en los días y anocheceres más frescos. Y recordándole nada más que a partir del jueves bastante viento, lluvia y descenso de temperaturas por acá en Cananea y en gran parte de nuestro estado, ¿no?
0: Muchas gracias, Araceli. Y con esa información nos vamos a corte, volvemos para retomar el orden de notas, el orden informativo.

0: estar marcando en cabina al 645-33-233-66 o enviándonos tu mensaje de WhatsApp al 645-113-6054. Volvemos enseguida. 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
6: Son las 8:16.
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Estamos de regreso, agradezco su permanencia, su sintonía. Pues la información del día de hoy de que emana de la conferencia de prensa La Mañanera del Pueblo, que nos gusta estar retomando pues lo que ahí se dice y estar atentos y a tono en Cananea de las decisiones y de la información que desde la Presidencia de la República pues emite a todo el país. Hoy la presidenta Claudia Sheinbaum firmó un decreto para que plataformas retiren contenido violento dirigido a menores. Tendrán 30 días para modificar todo su esquema, sus algoritmos y todo su sistema operativo para poder pues detectar primero que nada estos contenidos y proceder de una manera sistemática a eliminarlos. También se habla de que se van a cancelar cuentas que promuevan este tipo de contenidos. La presidenta Claudia Sheinbaum firmó este miércoles un decreto que obliga a las plataformas digitales a identificar y retirar contenidos que promuevan la violencia, el acoso, el abuso sexual y otras conductas que pongan en riesgo a niñas, niños y adolescentes. Las empresas tendrán un plazo de 30 días naturales para implementar las medidas y documentar su cumplimiento. Durante su conferencia de prensa diaria, la mandataria explicó que las plataformas solicitaron un mes para preparar sus sistemas y aplicar las disposiciones. Aseguró que el gobierno dará seguimiento a través de la Agencia de Transformación Digital y en caso de detectar incumplimientos, podría promover una ley que contemple sanciones a estas plataformas o a estas empresas. Si vemos, dijo, que no se está cumpliendo, entonces pasaríamos a una ley que también implicaría sanciones a las plataformas, advirtió la presidenta de la República. Por su parte, Luisa María Alcalde, quien presentó los alcances del decreto, informó que representantes de las empresas como Meta, Microsoft, Apple, TikTok, Google, X y Huawei participaron en las reuniones para conocer las nuevas obligaciones. ¿Qué contenidos deberán retirar de las plataformas digitales? El decreto establece prohibiciones expresas para el acceso, la disposición y la recomendación de contenidos dirigidos a menores de edad que generen y promueven conductas de riesgo. Por ejemplo, discursos de odio y extremismo violento, abuso, explotación y violencia sexual, suicidio, autolesiones deliberadas y trastornos alimenticios, violencia en el entorno escolar, acoso, ciberacoso, ciberbullying, conductas ilícitas, material sexual explícito. Las disposiciones buscan que las plataformas digitales refuercen sus mecanismos de protección para evitar que niñas, niños y adolescentes estén expuestos a este tipo de publicaciones, imágenes y videos. ¿Qué tendrán que hacer las plataformas para proteger a los menores? El artículo segundo del decreto establece una serie de obligaciones para los servicios digitales. Entre ellas deberán incorporar medidas de seguridad desde el diseño de sus sistemas y retirar de inmediato las cuentas o los contenidos que promuevan las conductas de violencia contempladas en esta disposición. También tendrán que implementar las siguientes acciones. Perdón. Clasificar los contenidos por edades para limitar el acceso según la edad de las personas usuarias. Verificar la edad de quienes utilizan los servicios. Ofrecer herramientas de supervisión para madres, padres y personas tutoras. Habilitar mecanismos para que los usuarios reporten contenidos que representen riesgos. Establecer configuraciones predeterminadas de privacidad y seguridad para menores sin que sus familias tengan que activarlas manualmente. Publicar los criterios que utilizan para identificar y retirar las publicaciones prohibidas. Con estas medidas, el gobierno busca que la protección de los menores esté activa desde el primer momento en que utilizan las plataformas. Las plataformas deberán también colaborar con las autoridades. El decreto también establece mecanismos de coordinación entre las empresas digitales y las autoridades encargadas de la seguridad y de las investigaciones. Las plataformas deberán contar con un punto de contacto disponible para atender los requerimientos de las autoridades investigadoras, preservar y entregar información relevante en caso de riesgo y alertar a las instituciones cuando se detecten contenidos que atenten contra la vida. La colaboración busca facilitar la identificación de situaciones que pongan en peligro a las niñas, niños y adolescentes, así como la atención de los casos correspondientes. La propia
Luisa María explicó que las plataformas tendrán 30 días naturales a partir de la entrada en vigor del decreto. Se firmó el día de hoy, se publica en el Diario Oficial de la Federación el día de mañana, y la Agencia de Transformación Digital, es decir, de ahí en 30 días, y la Agencia de Transformación Digital será la encargada de dar seguimiento a los avances y verificar el cumplimiento de estas disposiciones. Y también, pues, este instrumento es obligatorio, aunque inicialmente no contempla sanciones directas para las empresas. Sin embargo, la presidenta Sheinbaum advirtió que si las medidas no se aplican de manera efectiva, su administración podría avanzar hacia una legislación, es decir, hacer una ley que le dé facultades al gobierno para sancionar a las empresas que incumplan con esto. En materia periodística, que no tengo pues la ley completa, perdón, el decreto completo en mi poder todavía, no se ha socializado así de manera íntegra, pero creo que como medios de comunicación también debemos de informarnos de hasta dónde vamos a poder compartir cierta información, porque si, por ejemplo, venía a mi mente, ¿sí? Si como medio de comunicación publico pues la detención, digamos, de un capo, o publico una persona que se haya privado de la vida, o la detención de un abusador sexual, ¿hasta dónde también a la hora de publicar ese tipo de notas en las plataformas, pues nos vamos a hacer meritorios de alguna sanción? Entonces, aguas con eso. Tenemos sí que ser muy prudentes y pues checar qué es lo que nos dice la ley en ese sentido. Bueno, el día de ayer se manifestaron transportistas aquí en esta región que exigen el pago por proyecto ferroviario. Transportistas de Cananea se manifestaron este lunes para exigir al gobierno federal el pago pendiente. Perdón, fue el día lunes, fue antier. Transportistas de Cananea se manifestaron el lunes para exigir al gobierno federal el pago pendiente por los trabajos relacionados con el proyecto ferroviario Nogales y Muris. Los manifestantes permanecieron a un costado de la tienda Oxxo en Cuitaca y señalan que, pues, hay afectados no solo de Cananea, sino también de Imuris, de Santa Cruz, de Nogales, de San Lázaro, y de acuerdo con los participantes, la movilización se mantuvo de manera pacífica y sin bloquear vialidades, con el propósito de visibilizar su exigencia y obtener una respuesta de las autoridades federales. Señalaron que permanecerán en el lugar durante el tiempo que consideren necesario hasta recibir una respuesta sobre los pagos pendientes. Dichos transportistas pertenecen a la CTM e hicieron referencia a otra situación de molestia en el tramo carretero del puente de Cuitaca hacia Cananea, donde se realizan trabajos de rehabilitación carretera, como lo sabemos, al señalar que existen inconformidades por la participación de sindicatos de Imuris en un tramo que aseguran le correspondería que le estuvieran dando ese trabajo, pues, a transportistas cananenses. Los manifestantes esperan que sus demandas sean atendidas y se resuelva la situación de los pagos pendientes a la brevedad. A ver, aquí puntualizar, lo que se les debe fue trabajos que ellos ya realizaron para la Sedena y para las empresas que tienen los contratos, las obras que se estaban realizando en este tramo ferroviario de Imuris hacia Nogales, que pasa por Santa Cruz, por Cocóspera y todo ese tramo, ¿sí? Ellos, recuerden que se paró la obra hace algunos meses y a ellos no se les cubrió el trabajo o cierta parte del trabajo que habían realizado. Eso es lo que están demandando estos transportistas, aparte de exigir que se les brinde trabajo en el tema de la obra carretera de Cuitaca para acá. Y eso, yo desconozco cuál sea la mecánica, si sea necesaria alguna licitación o la empresa que gana la licitación sea la que esté o tenga cierta obligatoriedad de contratar a personal o a transportistas de cada una de las regiones en donde van avanzando los tramos carreteros. No sé tampoco si sea una ley escrita o sea un acuerdo entre transportistas que de Cuitaca hacia Imuris le corresponde a transportistas de Imuris, y de Cuitaca hacia Cananea pues a transportistas de acá de esta región, pero es a grandes rasgos lo que está ocurriendo. Bueno, otro de los temas también ayer le comentábamos de manera previa aquí en este espacio,
y que emitieron posteriormente a la opinión pública pues un comunicado del Ayuntamiento de Cananea, dice lo siguiente: a la opinión pública, con relación a la información que circula en redes sociales respecto a diversas obras públicas con observaciones de parte de órganos fiscalizadores, el Ayuntamiento de Cananea precisa lo siguiente: las obras señaladas corresponden a administraciones anteriores y no fueron ejecutadas por el actual gobierno municipal 2024-2027. Los proyectos en cuestión se realizaron con recursos provenientes principalmente del Fondo Minero y del Fondo de Aportaciones para la Infraestructura Social FAIS en periodos pasados. Debido a deficiencias técnicas, administrativas y financieras presentadas en su momento, las instancias de fiscalización emitieron observaciones que no fueron solventadas por administraciones responsables en su tiempo. La solicitud actual de información o documentación hacia este ayuntamiento obedece a un requerimiento de ley. Atender estos procedimientos es una obligación institucional de seguimiento, no un señalamiento de responsabilidad sobre la ejecución de dichos trabajos. Este gobierno municipal reitera su compromiso irrestricto con la transparencia, la rendición de cuentas y el uso responsable de los recursos públicos. Mantendremos una postura de total colaboración con las autoridades correspondientes para coadyuvar en el esclarecimiento de estos asuntos heredados, garantizando siempre que la ciudadanía recibe información veraz y el sustento legal. Atentamente, Ayuntamiento de Cananea, Administración 2024-2027.

En parte de los mensajes de buenos días, la zanja que está medio tapada en la calle 8, enfrente de la taquería La Pasadita y Farmacia La Plaza, gracias por tu apoyo. Dice, no sé a quién corresponda, si es al CEA o al ayuntamiento, pero es una zanja que está medio tapada y que genera, pues ahí que cuando caen los vehículos, caigan ahí un tanto brusca o intempestivamente. Entonces, ahí está ese reporte. Para reportar también la calle para entrar a la estación, está intransitable, dice, después de las lluvias, y es el único acceso que hay, ya que la otra entrada está en reparación. Si pueden echarnos la mano con una raspado tototota, que era parte de lo que le comentaba el día de ayer, la necesidad de habilitar de manera aceptable o decente alguna de las vías de ingreso hacia todo ese sector de la estación. Entonces, es la única calles que está muy, muy afectada después de las lluvias. Hacen el llamado al ayuntamiento. Ojalá que le puedan dar una raspada. De ahí que piden una raspada tototota, pero bueno, ahí el llamado también a quien corresponda, obras públicas, servicios públicos, a la presidenta municipal, para que se tome en cuenta esta solicitud que ha sido recurrente y creo que es muy loable que le den atención. Bien, vamos a hacer un breve corte y volvemos.

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9: Son las 8
10: con 33 minutos.
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14: Es miércoles de las historias de mi pueblo y con el gusto de saludar, de recibir en este espacio informativo a nuestra cronista oficial del municipio de Cananea, María del Carmen Figueroa Soto, nuestra querida Carmelita, seguramente con una historia de este bello pueblo, una historia para reflexionar, para conocer simplemente esos antecedentes que luego quedan plasmados en la bibliografía, en las narrativas de las propias familias, la microhistoria que se vuelve tan interesante y es esa comenta, ¿no? Entre la misma sociedad, entre las familias, entre los vecinos, entre la comunidad. Pues Carmelita, como siempre, bienvenida.
15: Muchas gracias, Miriam. Buenos días. Pues igual, deseándoles que esté todo muy bien. Fíjate que iniciaste y se me hizo recordar algo de mi infancia. Y también va de acuerdo con algo que recién compartiste. Mi padre se refería a mí como María del Carmen, ¿no? Y me gusta también. Entonces, me hiciste recordarlo a él. Bueno, yo siempre lo recuerdo. Y muy bien. Lo mejor de mi vida, pues al lado de mi padre, ¿no? Siempre, aunque de repente se sienta, pues sí, fue afortunadamente, pues fui muy consentida por él. Por él fui muy, muy consentida, entonces...
14: ¿Era
15: pues,
14: la chipil?
15: Pues aunque luego me diga mi hermana que ella era, pues bueno...
14: ¿Quién dice Pati?
15: No, Lupita, mi hermana, la mayor. Y lo que pasa no es tanto que yo diga la nena de papi o que consentida, es que yo lo puedo decir y él nos pudo haber consentido, nos consentía a las cinco, o sea, muy buen trato de él, muy buen trato. Y a cada quien, por ejemplo, a mi hermana Chichi... con lo del béisbol y la llevaba al béisbol, con mi hermana Patty, pues no, pues mis respetos, o sea, con Ade, con Lupita, mi hermana, o sea, la verdad, muy buen trato, pero pues yo, como él me decía, mi reina, pues bueno, de siempre, duré mucho tiempo siendo la menor de las mujeres, casi 12 años duré siendo la menor, entonces pues yo estaba muy consentida por él. Fíjense que les voy a compartir hablando de esos recuerdos y que ni era ni eso lo que iba a comentar. Antes, en el callejón Allende, estaba un señor que vendía en un carro pescado y él pasaba por, creo que se apellidaba Alvarado, no sé si es su segundo apellido, y pasaba por las calles de Cananea vendiendo el producto. Y él me preguntó a mí que si qué quería que me regalara en diciembre. No sé cómo lo hacía, porque fuimos 11. 11, imagínate, ¿no? Un minero y a todos nos daba. Bueno, me vi, ahí está otro detalle, mira. Pues de repente daban 1, 2 y yo llegaba a recibir 5. Entonces, pero le dije yo a él que yo quería camarones. Me gustan mucho los camarones, así como me gustan las flores. Entonces me dijo, vamos a la casa de él. Y ahí en la casa de él tenían unas hieleras grandes y ahí volteé a ver, y me acuerdo que fue por primera vez que vi la jaiba caminando. Pues no, es para alguien, un niño, pues es impresionante no verlas, pero yo estaba fascinada, y lo que le pedí de Navidad fue 1 kilo de camarones, eso le pedí, y me lo compró, pero no lo disfruté yo sola. Mi mamá lo preparó para todas, todavía traigo ese sentimiento, que no me lo, así como Macario que no se comió el guajolote solo, sí. Así traigo ese sentimiento, no, pero muy agradecida con la vida, y fue, la verdad me hizo reflexionar esa foto tan interesante que nos compartiste. Yo ya lo tenía, ya la había visto, pero me llamó la atención, porque a todas estaban con esos abrigos, incluso abrigos gruesos. A mi lado, yo en la punta, en el banderín, y con un vestido de manga corta. Y es lo que yo le
14: comenté. Ah, es una imagen, pero contextualice, Carmelita.
15: Ah, ok. Sí, es de el grado, se vería tercer año de primaria, una foto de aquellas que nos tomaban a todos, que nos ponían por allá a un lado de la dirección, unos escalones, y nos tomaban la fotografía, pues que afortunadamente, pues queda para la posteridad. Cuando la compartes, veo...
14: Pero la compartió Mariela, yo no sé, Mariela, ¿de dónde sacó esa imagen?
15: Ah, ok. Pues bueno, la compartió Mariela y veo ahí. Entonces, si ella no lo menciona, yo no me había dado cuenta de que era yo la única que traía un vestidito y
14: veraniego,
15: sin mangas, y todas las demás con chamarra. Entonces les digo, bueno, de siempre, y creo que es de varios de los apellidos de los Figueroa, nos hace mucho el calor. A mí me hace mucho el calor, por eso yo disfruto tanto el frío. Aunque siento que conforme pasan los años, se siente más, como ahorita ya que no estamos todavía tan fuerte el frío, y se siente más. Pues me fui a comentarte eso precisamente por tu introducción. Pues esos buenos, muy, muy gratos recuerdos de mi niñez, que incluso me dicen... Tú narras como si viviste en un cuento, y me pegó porque yo dije, pues es que sí, fue mi vida, fue mi cuento, fue mi realidad, fui muy feliz. A la vez jugaba, salía de mi barrio ahí en Mesa Sur, Avenida Jalisco, y jugábamos mucho a que la bebeleche, el carro, el voleibol. Era una diferencia, y fíjate que va esto, a lo mejor, y pudiera ser ya el tema, porque me recuerdo que nos daban permiso, pero antes de salir a jugar teníamos que terminar la tarea, y ya así la terminábamos la tarea. No eran los alimentos, ni eran los niños tan exigentes, que no le pongas cebolla, que no le pongas ajo,
14: que no me gusta esto. Cosa.
15: No, mi mamá nos servía un plato de sopa y algo más, y era... La verdad, lo mejor, ¿no? Para nosotros, no, pues nunca me tocó ver que alguien chistara por la comida. Terminábamos de comer, pasábamos a la tarea y después ya podíamos jugar. Y pues nos dejaban jugar, pues era enfrente, todo ahí. Y pues muy, muy bonito, muy buenos recuerdos. Les comparto que fui una vez con mis amigas. Que soy muy afortunada, lo he comentado, tengo amigas desde primero de la primaria y siguen siendo mis amigas. Estudié en el Instituto Melchor Ocampo, primaria Melchor Ocampo, y entonces a una cuadra, y íbamos hacia la escuela, Coqui Martínez, mi amiga de toda la vida, Lulú Mejía, íbamos hacia la primaria, y nos, en el camino ya andaba un burro, pero ese burro andaba maniatado de la parte de abajo. De todos modos, le dije, vamos a subirnos, y nos subimos, no me recuerdo con qué, pero le tumbamos ahí la lo que viene siendo la manguera o la piola donde andaba amarrado, y así llegamos a la escuela en un burro. O sea, cosas tan, la verdad, tan bonitas, esos recuerdos tan padres, subir por esos.
14: ¿Y no las denunciaron, Carmita, por robo de burro?
15: No nos denunciaron, fíjate que muy padre, y pues la verdad sí, muy agradecida por esa oportunidad de recordar esos momentos tan, tan bonitos, ¿no? Tan agradables. Y luego también las tiendas que ya no existen, como la tienda de la Mickey Rubio, ahí en la esquina, y tantas cosas más. El otro día estaba platicando con mi maestra, otra que soy muy afortunada, con mi maestra Elizabeth Salazar, aquí en Cables. Y luego también las tiendas que ya no existen, como la tienda de la Mickey Rubio, ahí en la esquina, y tantas cosas más. El otro día estaba

0: Y luego siempre decíamos la señal de amor y paz. Nunca te tocó. Era de regla. Era pasabas y volteabas a verlos hacia los soldados y le hacías así el saludo de amor y paz y ellos también respondían. Era también algo, pues algo muy, muy grato, algo muy bonito. Fíjate también que me lleva a otro recuerdo. Dos reconocidos empresarios aquí en Cananea iniciaron allá en la Mesa Sur. Y en lo que viene siendo el barrio del ayuntamiento, afuera de sus casas, en unas canastas, vendía lo que vendría a ser como jabas, vendían las verduras y todo eso. Así empezaron, que traían a la vez de las siembras de sus tierras cercanos. Hoy son empresas que ya pues están muy grandes, que incluso tienen sucursal, y otro que estaba por allá cerca de la casa de don Oscar, la tienda La Esperanza, que ahí en la esquina también inició otro comerciante, muy apreciado, y también con su sucursal hoy. Entonces, pues, muy bonitos recuerdos, Miriam. Ya me estoy usando mucho aquí lo que viene siendo el tiempo, pero pues si te parece, después del corte, pues sí, comento un poquito de lo que traigo.
1: Muy bien, volvemos.

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5: Son las 8
6: con 47 minutos.
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7: Estamos de regreso. Adelante, Carmelita.
8: Pues me pareció interesante, le estaba yo dando lectura a mi anecdotario Cananea de mis recuerdos, escrito por Basilio Baggi Almada. Es un legado valiosísimo lo que él nos deja, porque es un recorrido prácticamente que hace en ese Cananea de antes. Y aquí dije yo, qué bien capturó

0: las memorias de un incendio. Esto sucedió el 5 de mayo del año de 1937. Y fíjate que pensé que iba a hablar del incendio de 1925, el grande incendio que fue el que quemó gran parte de barrio de Cananea Vieja. Y él menciona aquí recuerdos tristes que nunca he podido olvidar. Decidí escribirlos para que se conozca realmente cómo sucedió, ya que me tocó vivirlo. Al empezar a narrarlo, se vino a mi mente un dicho que con frecuencia mencionaba mi madre: bienvenido mal si vienes solo. Durante toda la tarde de ese día estuve insistiendo a mis padres para que me llevaran a pasear a los juegos mecánicos que en todas las fiestas patrias instalaba don Ambrosio Vidal a un lado del Palacio Municipal en la calle Cuarta Este, que eran el centro de atracción para la chamacada. No veía mucho ánimo en los rostros de mis padres, pero siempre me llevaron. En esa época únicamente contaban con dos juegos, los caballitos y las sillas voladoras. Y algo que llamaba mucho mi atención, un organillo de cuerda con el cual amenizaban las vueltas de los volantines. Regresamos a nuestra casa poco antes de las 11 de la noche. Estábamos alistándonos para dormir cuando en la empresa minera sonaron la alarma de incendio que entonces usaban para avisar a los bomberos en qué zona era el siniestro. Empezamos a contar los pitazos. Así nos enteramos que correspondían a nuestro barrio. Mi padre salió a asomarse por el balcón y se enteró que empezaba a quemarse el sótano de la tienda La Bonanza, propiedad de don Pedro Méndez, situada a unos 50 metros al lado izquierdo de nuestra casa. Estamos hablando en la avenida Juárez, a un costado, en lo que da del banco a El Rodeo, es, y en la siguiente cuadra, porque la casa de ellos estaba justo en la esquina, y en ese sótano, dice, guardaban pacas de zacate. Los pisos de la tienda eran de madera y los cubrían con aceite requemado, que desechaban los automóviles muy comúnmente usados en esa época para untarlos en los pisos de las escuelas. El fuego se extendía con fuerza. Primero cundió hacia el oeste quemando tres o cuatro casas, las cuales, según recuerdo, eran una en donde había estado un estudio fotográfico del señor Arturo L. Díaz. Gracias a él, hoy tenemos algunas fotografías históricas. También una tienda del señor Francisco Zaragoza y una fonda. El comercio y casa habitación de la familia de don Fermín Samuano, la oficina del tenedor de libros, el señor Eduardo Castillo, y parte de la tienda del señor Francisco Concolino. De repente cambió el viento hacia el oriente. Los trabajadores de la casa del bombeo de Ojo de Agua se habían venido a celebrar las fiestas patrias y bajaron la presión del agua. Siguió ardiendo una colchonería propiedad de la familia Sayar. Continuó con la tienda de abarrotes que se llamaba El Pavo, propiedad de Ángel Salazar. La fábrica de calzado del capitán Dolores Romero, quien fue presidente municipal de Cananea en 1926. Luego empezó a quemarse la parte de atrás de la mueblería El Progreso, cuyo dueño era un señor Goldsmith de Nogales, Arizona, y administraba el señor Daniel Torres Millán. Los propietarios del edificio eran mis tíos Carlos y Salvador Yuri, quienes también vivían en Nogales, Arizona. En la investigación posterior al incendio, se encontraron entre los escombros de este subterráneo barrotes semiquemados de las primeras casas de donde empezó el incendio. Mi madre corrió por el balcón hasta los cuartos de la última casa para salvar los pájaros enjaulados que guardaban ahí hasta que empezara el verano. Dentro de mi atolondramiento me vestí con doble ropa. Comencé por arrastrar un baúl que yo consideraba valioso, continúa Basilio. Alguien me ayudó a arrastrarlo por las escaleras que daban a la calle Cuarta Oeste. me devolví a ayudar a mi madre con los pájaros. De paso, arrebaté un pequeño beliz en el que guardaban joyas, más bien de valor sentimental, mientras mi padre se había ido a auxiliar a los vecinos. Me ordenaron sentarme sobre el baúl que habían colocado en la banqueta a un lado de la cantina El Recreo. Con el belicito en las manos y las jaulas de los pájaros a mi alrededor, ahí comencé a mirar el espectáculo dantesco que enseguida narro. La lumbre siguió con nuestras propiedades, primeramente con la casa que se encontraba en medio de la mueblería y la ferretería. Allí habíamos nacido, en la planta alta, mis hermanas María Sara, Elena y yo, y en la planta baja estuvo la primera tienda de mi padre. El fuego se precipitaba sobre nuestra residencia. Yo miraba aquel doloroso espectáculo. Hacia el norte, sobre la meseta, en donde actualmente se encuentra la colonia Correo Viejo, en ese tiempo ocupada solamente por algunos cimientos de algo que quisieron construir, se amontonaban los espectadores. Sobre sus rostros se reflejaba el resplandor que emitía el fuego. Algunos embobados, otros platicaban entre ellos observando el espectáculo. De repente, un individuo corrió gritando, lanzó una piedra grande, haciendo añicos un cristal de los aparadores. Abrió las puertas por dentro. Enseguida, una avalancha de gente se abalanzó a saquear todo lo que podían. Mi hermana María Sara gritaba desesperada, con la esperanza de que algo se salvara. «¡Dejen eso! Todo esto es el trabajo de muchos años de mi padre». No faltó alguien que tomara una pila de platos de loza y le contestara, «De que se quemen, mejor que se rompan», y los estrellaba en el piso del cemento. Se divisaba en el piso superior alguno que otro individuo que se arriesgaba para llevarse algo del botín. Con el tiempo, apareció un estuche que contenía un juego de rifle y escopeta que estaba en mi recámara sobre un ropero, de esos antiguos, muy altos. También en algún barrio apareció una imagen de bulto de un santo niño de Atocha, que decían era milagroso y había salvado del incendio. Por muchos años, el eco que causó el arpa del piano al caer quemado desde tan alto quedó grabado en mi memoria. Empezaba a aclarar el día. Y fue entonces cuando nos dimos cuenta de que ya no teníamos casa en donde resguardarnos, ni tienda que proporcionaba nuestro sustento. Estábamos guardando el baúl que había salvado y los pájaros en la casa de la familia Plasencia, cuando llegaron don Saturnino Campoy y su esposa Rafaelita por nosotros, con el propósito de llevarnos a su casa. Ellos, la casa está donde vendría a ser, a la otra esquina, o enfrente de, a la otra esquina de lo que viene siendo el Búfalos, en la casa queda muy alta, muy bonita. Nos encontrábamos todos sentados en el cuarto de la familia Campoy, le llamaban la salita, cuando de repente mi madre, al verme con mi traje negro, elegante, me dice, «Pobre hijo, no tienes otra cosa más apropiada que ponerte». «No te preocupes, mamá», le contesté, y comencé a quitarme el traje para quedarme con el otro juego de pantalón y camisola que llevaba abajo. Este incidente calmó un poco el dolor que mis padres llevaban muy adentro. Regresé a ver los escombros 2 días después. El fuerte olor a quemado penetraba el ambiente, pues todavía había brasas ardiendo. Mi padre había mandado cercar con láminas alrededor de los escombros para evitar accidentes y porque todo se metía la gente para pepear entre todas las cosas. Pues ese fue ese accidente, y continúa, el capitán Romero no resistió tanto problema y se trastornó mentalmente. Hubo que mandarlo a Guadalajara, Jalisco, a un sanatorio para que lo curaran. Su esposa Carmelita y su hija Coyo fueron hospedados por mis tíos Amelia y Jorge. Tiempo después, el capitán Romero regresó aliviado, únicamente para dedicarse a atender su huerto de frutales. Y también narra aquí de la señora de don Fermín Zumoano, quien murió al poco tiempo del incendio, pues su corazón no resistió tanta tragedia. Don Pedro Méndez también había construido su casa habitación en la avenida Obregón desde hacía 2 años. Él conservó su seguro contra incendios bastante alto, con lo que le bastó para construir su nueva tienda. La bonanza en donde se encuentra, o se encontraba hasta estos días, porque esto fue ya hace algunos años, compró el antiguo edificio del Hotel Plaza y el de la esquina en la calle Tercera Oeste, en donde está la Botica Guadalupana y otros más. Tiempo después, un ex empleado de don Pedro, llamado Miguel, le confesaba a mi madre que a él lo mandó don Pedro a Esqueda, Sonora y lugares vecinos a vender calzados sin cajas, ya que éstas se habían quemado en el incendio. Y pues nos aporta muchos datos muy interesantes de quienes estaban instalados. También el Hotel Plaza estaba situado justo donde fue, para algunos que saben, no estaba la Farmacia Guadalupana, donde ahorita está el edificio Ferguson, el edificio muy bonito. Justo enseguida estaba ahí el Hotel Plaza del señor Pedro Méndez. Y antes también estaba el Hotel Fashion. Enseguida estaba el Hotel Monte Carlo. O sea, nada más para cómo nos amplían también sus relatos, para ubicar tantas cosas, ¿no?, que sucedieron. Y precisamente hablando de ese edificio, aunque fue en 1937, el edificio de la esquina, en 1913... el día 26 de marzo de 1913, pues se concreta lo que viene siendo la toma de Cananea. Y ahí te lo digo porque justo abajo estaba ahí la farmacia del primer regidor de Cananea y presidente municipal, el doctor Filiberto Vázquez Barroso. Entonces, pues son de los datos que considero así como muy interesantes, porque eso es nuestra historia y eso es lo que conocemos en los recorridos. Y para cerrar, fíjate precisamente en el recorrido que se va a hacer el próximo sábado, tiene un costo de 100 pesos, lo que me parece bien, Miriam, porque lo que viene siendo el turismo, nos debemos de acostumbrar aquí en Cananea a que deba tener un costo. Porque totalmente en todas partes tiene un costo. Y si no lo tiene, pues la verdad, pues no es muy apropiado, ¿no? Recuerdo hace poquito que fuimos a un tour y nos quedamos así como un poquito para atrás, pero pues lo aceptamos. Fue 450 por persona. 450, nos hicieron un recorrido en un camión, así como los de la empresa. Un muchacho, sí, muy preparado. No era anfitrión, no era guía de turistas, pero muy preparado.
1: ¿En dónde, Carmel?
0: En Creel, en Chihuahua. Creel. Ajá, en Creel fue ese recorrido. 450 pesos. Entonces sí nos debemos de acostumbrar a darle valor a Cananea y darse tiempo para conocerlo, porque realmente cuando, aunque tengan, como me pasó y lo he comentado, 75 años viviendo en Cananea y no lo conocía. Porque ahí vamos a descubrir muchas cosas y eso lo está organizando Cámara de Comercio y es el próximo sábado.
1: Muy bien, pues Carmelita, muchas gracias, como siempre, por su visita, por su relato, y nos reencontramos el próximo miércoles.
0: Muchas gracias.
2: Son 9:01.
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0: En otro mensaje dice: buen día, Miriam, para solicitar el apoyo de seguridad pública a la hora de entrada y salida de la escuela con Alep, así como están presentes en las demás escuelas, ya que agarran las calles Juan de la Barrera y Calzada Cananea como pista de carreras, algunos de los jóvenes que llevan carro, esto para evitar algún accidente. Muchas gracias, dice acá. Este mensaje es sumamente oportuno. Y también usuarios de la calle Cuitláhuac que van hacia las escuelas y que toman la carretera Cananea a Bacuachi para luego tomar el retorno hacia la carretera Cananea Agua Prieta, todo ese sector, inmediaciones, por cierto, de la Comisaría General de Seguridad Pública, son filas interminables. No hay ahí, dicen, pues un oficial que esté apoyando en ese trayecto. Entonces, la gente que va de la Cuitláhuac hacia la carretera, pues sí, dura hasta 20 minutos para poder pasar y se convierte en una situación complicada. Entonces, para que por favor, dice, si lo pueden tomar en cuenta también el personal de la Comisaría General de Seguridad Pública en la calle Cuitláhuac. Bueno, otro de los mensajes dice: buenos días, Miriam, para reportar de nueva cuenta a la zanja que está en la calle 8 frente a la Farmacia Plaza, que ya lo comentamos ahorita. Dice: evento del día sábado, Vive Cananea con la historia de Cananea, recorrido por la historia de Cananea con la primera mujer cronista municipal vitalicia, María del Carmen Figueroa. Dice: conocerás los edificios del siglo XX, la típica arquitectura americana, Palacio Municipal, Cárcel de Cananea, entre otros. Sábado 17 de octubre a las 10 de la mañana, la salida es de ahí del Palacio Municipal, costo 120 pesos, e incluye pago de entrada al Museo de Cananea. Está padrísimo este recorrido y es abierto a la comunidad, es en el marco del Congreso de Conexión Empresarial. Bendecido día tenga usted, dice, igualmente usted, también para reportar a un lado del Suchi, dice, como yendo para el Peñascal, está una mega zanja que ya no hay por dónde sacarle la vuelta, son los trabajos que quedan inconclusos o los tapan nada más para salir del apuro, son trabajos de la Comisión Estatal del Agua, creo, dice, gracias por este reporte. Pues ahí está ya hecho su reporte al aire. Muy bien. Ahorita seguimos con los mensajes. El día de ayer se llevó a cabo una marcha, una manifestación pacífica de parte del personal del Instituto Mexicano del Seguro Social de aquí de Cananea. El día lunes se había hecho lo conducente en Agua Prieta, y esto es parte de lo que se comentaron algunos de los trabajadores que estuvieron participando en esta marcha. Partieron de las vías del ferrocarril, de ahí se trasladaron hacia las instalaciones de la Unidad Médica Familiar número 55 del IMSS, y esto fue parte de lo que ocurrió.
1: ¿Dónde está?
2: Bueno, somos del grupo de la UMF 55 en Cananea. Nos vienen acompañando compañeros de Agua Prieta. Las inconformidades que se vienen presentando desde el día del Congreso, en donde nos expusieron un aumento del 2.9 directo a la base, al salario base. De ahí se desprenden otras tantas inconformidades que hay de tiempo atrás, por la falta de insumos, la falta de personal y la falta de medicamentos que viene careciendo, pues, todo la derechohabiencia, y también, pues, nosotros, porque somos personal, pero también somos derechohabientes. Nosotros somos los que damos la cara ante esas deficiencias. Nosotros somos los que les decimos: no hay reactivos, no hay citas. Entonces, ahorita el apoyo de la ciudadanía para nosotros es precisamente por eso, porque ustedes son, qué mejor que ustedes como derechohabientes, son los testigos de las deficiencias que hay en el instituto.
3: Esto no se está nosotros nomás, se está haciendo por todos. Todo el derechohabiente tiene todo el derecho de tener el servicio lo mejor que se pueda. No estamos dispuestos a que nos roben. El RJP no lo estamos pidiendo, lo estamos exigiendo. Es de nosotros, a nosotros nos los quitaron y no nos avisaron. Ahora le vamos a tener miedo a las revisiones contractuales porque nos van a estar quitando algo en cada año. Compañeros, exigimos todos el RJP y exigimos un aumento digno. Bueno,
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0: Bien, pues así es lo que ocurrió con estas manifestaciones del personal del Instituto Mexicano del Seguro Social, tanto de Cananea como de Agua Prieta, que se suman a manifestaciones que se están gestando a nivel nacional. Hay un serio reclamo por las deficiencias, sobre todo en el tema de insumos para la atención a los pacientes, el tema del aumento salarial del 2.9%, que por cierto lo van a votar el día de hoy, la destitución que están pidiendo a nivel nacional de su líder, del líder de su sindicato, este señor de apellido Olivos, y que están pidiendo la base y tiene la facultad, la base, de quitar a un líder que no les sirve, a un líder que no los defiende, a un líder que no es lo que o no cumple las acciones para las cuales fue puesto en esa alta responsabilidad. Y cuántas veces lo hemos visto, muchas. Ahora, nadie va a negar que es una realidad que los hospitales y las unidades médicas del Instituto Mexicano del Seguro Social tienen muchísimas carencias. Y ayer lo decían, pues no estamos pidiendo únicamente los beneficios laborales, queremos tener las herramientas para poder darle la mejor atención al derechohabiente, ¿sí? Que sí hay gente en el Instituto Mexicano del Seguro Social, trabajadoras y trabajadores muy mal encarados, que tampoco hacen su trabajo como correspondería. Sí los hay también, por supuesto que los hay. Pero en este caso, en su conjunto, están pidiendo al gobierno estos beneficios y esta atención al Instituto Mexicano del Seguro Social. ¿Qué dijo la Presidenta de la República? Pues que se le ha invertido mucho al tema de salud. En 2 años que tiene su gobierno y que se están haciendo los esfuerzos, pero nunca dijo que iba a hacer más del 2.9% de aumento al salario. En ningún momento, sobre Robledo tampoco. Entonces, la situación creo que sí está se le salió de control a Zoe Robledo, a todas luces, y pues veremos qué pasa en las próximas horas, en los próximos días. Tampoco en ningún momento y en ninguna de las protestas, por lo menos ni en la de Agua Prieta ni en la de Cananea, en ningún momento el personal está amenazando con dejar de prestar el servicio a los derechohabientes, ¿eh? Entonces creo que todavía es algo loable de su parte, y no en ningún momento se está tratando de atentar pues contra el servicio de la derechohabiencia. Y ayer decían, y justo parte de lo que vitoreaban, ¿no? Pueblo, escucha, también es tu lucha. Trabajador derechohabiente te impacta, te corresponde, te influye. Y fueron muy pocos trabajadores o representantes de trabajadores que vimos ayer apoyando a la gente, al personal del IMSS. Ojo también con eso. Bien, también ayer el diputado local del Distrito 18, cabecera en Cananea, el diputado Eduardo Quiroga, propuso ante el Pleno del Congreso del Estado la pavimentación del camino a Mascareñas, y vamos a retomar también parte de lo que expuso ante el Pleno del Congreso.
1: El tramo carretera Imuris-Cananea es una vía fundamental para el norte de Sonora, ya que por esta carretera transitan diariamente trabajadores, estudiantes, familias, mercancías de todo tipo. Y en general, personas por diversas razones necesitan trasladarse entre los municipios mencionados, incluso si solo van de paso por estos. Sin embargo, actualmente se realizan trabajos profundos con maquinaria pesada que son necesarios para mejorar esta importante carretera, que es la principal conexión de la franja fronteriza del noroeste sonorense con el resto del estado. Y para poder avanzar en estos trabajos, las autoridades encargadas han implementado cierres alternados de la ruta, deja pasar el tráfico en un solo sentido cada vez, lo que desafortunadamente ha provocado largas filas, tiempos excesivos de espera. Y detrás de cada vehículo atrapado en estas filas hay personas, hay familias que tienen compromisos que no pueden postergar, estudiantes que requieren atender sus estudios, trabajadores que necesitan llegar a sus empleos y comerciantes que necesitan movilizar sus mercancías. Pero sobre todo esto, debemos considerar que hay personas que, con traslado por motivo de salud, ya sea para acudir a una consulta, recibir un tratamiento o, más grave aún, pero atender una emergencia para estas últimas, permanecer varias horas, estar atrapadas en una carretera enclavada en lo alto de la serranía, puede tener consecuencias mucho más graves que siempre llegar tarde. Por eso, esta iniciativa propone impulsar una ruta alterna mediante la rehabilitación y pavimentación de 20 kilómetros del corredor que conecta la Garita San Antonio con el Camino Nogales-Santa Cruz, para tener acceso directo a la ciudad de Nogales y a la carretera Cuatro Carriles. Esta alternativa permitiría desviar parte del tránsito antes de llegar a la zona serrana de la carretera Cananea y Imuris y ofrecer una salida alterna cuando existan cierres, accidentes y contingencias. Con esta obra se resolvería además el añejo problema del municipio de Santa Cruz, que mantiene una conectividad a carretera limitada que dificulta el acceso de sus habitantes a servicios, comercios y oportunidades. Por lo que pavimentar este corredor significa atender una necesidad histórica de este municipio y mejorar su comunicación con el resto de la región. Además, se tendría un beneficio adicional, ya que hablamos de una zona con una importante riqueza histórica y cultural vinculada con las antiguas misiones de la Primería Alti y el legado del Padre Quino, por lo que construir esta obra también puede abrir nuevas posibilidades para el turismo y la economía de las comunidades. Por ello, esta iniciativa no plantea solamente pavimentar un camino de terracería, sino que pretende ofrecer una alternativa segura para quienes transitan por esta región, comunicando mejor a nuestras comunidades, pero además aprovechar una obra de infraestructura para generar desarrollo y nuevas oportunidades. Porque una carretera no solamente une dos puntos en el mapa, para muchas personas es el camino para llegar al trabajo, a la escuela y un hospital, y simplemente para regresar con seguridad a casa. En consecuencia, con el fundamento en los artículos 53 de la Constitución Política del Estado de Sonora y 32, fracción 2 de la Ley Orgánica del Poder Legislativo, se somete a la consideración de esta honorable Asamblea la presente iniciativa con punto de acuerdo.
0: Pues ahí está, a grandes rasgos. Lo que se planteó el día de ayer en el Congreso, en la sesión ordinaria del Congreso del Estado, por parte del diputado local Eduardo Quiroga Jiménez, sobre la pavimentación del camino a Mascareñas. Al final de la exposición, Eduardo Quiroga les plantea de nueva cuenta a los diputados y diputadas del Pleno la necesidad de tener esta vía alterna en esta región para mejorar y desfogar el flujo carretero. Estamos ahorita ante la rehabilitación de estos cinco puntos críticos que nos dijo en su momento Máximo Moscoso, delegado de la Secretaría de Infraestructura, Comunicaciones y Transportes. Se trata de la ampliación de algunos carriles y demás. Terminando esta rehabilitación, aproximadamente en diciembre, el mismo Máximo Moscoso nos dijo en este espacio que a partir de enero se buscará ya tener el presupuesto, bueno, ya se gestionó por parte del gobernador, pero que ya fluya o llegue ese presupuesto para la construcción de dos puentes en La Herradura y creo que en el Cerro de la Virgen. Entonces vamos a estar hablando de muchos meses más de esta misma situación a la que nos enfrentamos diariamente en la carretera Cananea a Imuris. Y no hay otra manera más que invirtiéndole a la carretera que pueda solucionarse a mediano plazo la situación de el congestionamiento de la misma rúa. Pero cierto es que si se va a terminar la rehabilitación actual y va a empezar la construcción de los puentes, pues ¿cuántos meses más estamos hablando de embotellamientos y de tráfico detenido? La propuesta que hace el diputado Eduardo Quiroga es totalmente oportuna y totalmente viable para que se pudiese desfogar el tráfico, como ya se hace. Lo que pasa es que ahorita actualmente el camino es de terracería. Ahora, ¿qué va a ocurrir con esta iniciativa que él propone? La misma presidenta del Congreso señaló que va a pasar la comisión se llama Comisión de Movilidad y Vialidad, algo así. Ahorita, checo, creo que es que va a comisión, a la Comisión de Movilidad, y ahí es donde se va a analizar esta propuesta. Y tendría que haber un primer voto a favor de quienes integran esa comisión para que pudiese pasar de nueva cuenta al pleno y votarse en el pleno, votar su aprobación o su rechazo. Ahora, el diputado ya hizo el trabajo ejecutivo, digamos, de presentar o de tener un proyecto ejecutivo. Son 22 kilómetros, tampoco es muchísimo, son 22 kilómetros de pavimentación. De aprobarse, tendría el Congreso del Estado que definir de qué manera financiera se solicitaría ese recurso, que yo supongo que sería incluirlo en la ley de egresos del próximo año, que se hace, si mal no recuerdo, en noviembre, y es la que ya se ejecuta en el siguiente año fiscal. Tampoco es como que ahorita, en 15 días, ya vaya a empezar una pavimentación. Es un proceso y es una propuesta de la pavimentación de ese camino, que también podría tardar pues algunos meses en definirse. Y lo que sí pues sigue, porque no es una propuesta que se vaya a ir a Parlamento abierto, a reuniones, aunque podría solicitar el diputado local Eduardo Quiroga una reunión de Parlamento abierto y congregar en el Congreso del Estado a transportistas, a personal médico que enfrenta todos los días, él lo decía, duran hasta 6 horas las ambulancias ahí detenidas, a usuarios de la carretera en general, para documentar y justificar ante el resto de diputadas y diputados la necesidad apremiante de tener de manera emergente una vía alternativa o alterna para poder transitar y poder pasar la sierra. A la alcaldesa, creo que es alcaldesa de Santa Cruz, a la alcaldesa de Cananea, al alcalde de Naco, al alcalde de Agua Prieta, al alcalde de Imuris, por supuesto que los puede citar el diputado local Eduardo Quiroga a un parlamento abierto para darle fortaleza a esta propuesta y que digan, no, pues o sea, ¿para qué le vamos a invertir? Sale muy caro, ¿para qué le vamos a invertir si ya está la rehabilitación? Pero los diputados y diputadas deben de entender que sí es necesaria esa ruta alterna, por las obras que vienen y por el congestionamiento mismo de la carretera. Ojalá que se le dé el curso correcto, ojalá que haya esa empatía de parte de las diputadas y diputados. Ahí está el diputado David Figueroa, que tiene que apoyar la iniciativa, independientemente de que no es de la misma bancada de Eduardo Quiroga, pero es aguapretense de origen, David Figueroa. Ahí está la suplente de Paloma Terán, que también tiene esa, digamos, esa responsabilidad. Entonces, ¿qué sigue? El análisis en comisión y que el diputado Quiroga cabildee la propuesta en donde la tenga que cabildear, incluido, me atrevería yo a mencionar, al gobernador del estado, Alfonso Durazo Montaño, que creo que entiende perfectamente y ha hecho esfuerzos por solucionar esta problemática, pues ahí está una alternativa. Yo en su momento, en una de las charlas con Máximo Moscoso, se lo comenté, mucho antes de esto, ¿no? Oiga, y darle una rehabilitación al camino. Me dice, no sale mucho, muy caro. Pero bueno, o sea, a lo mejor que ese presupuesto no emane de la Secretaría de Infraestructura, Comunicaciones y Transportes, pero sí quizá del gobierno del estado o se busque cómo fondearlo. Bueno, últimos mensajes y me despido. Buenos días, interesante la iniciativa que hizo el diputado Eduardo Quiroga. Es muy importante que los diputados locales del Congreso del Estado tomen en cuenta esa vialidad que une San Antonio y Nogales. Acordémonos que hay un municipio intermedio que se llama Santa Cruz y hay que reforzar todos los municipios. Yo dice estoy a favor de esto. Dice, bendecido día y excelente la propuesta de Eduardo Quiroga. Ojalá se haga, es una gran realidad de beneficio para todos, dice este mensaje. Dice, es una opción viable que salga del gobierno del estado, puesto que la Junta Local de Caminos de Sonora tiene presupuesto, ya que esa carretera es interestatal, no federal. Efectivamente, es un camino. Y que le puede dar además una oportunidad enorme al municipio de Santa Cruz. Imagínese desde la señora que puede vender los refrigerios, los burritos, el agua, el abastecimiento de servicios, de baños, de... Es toda un área de oportunidad y también lo que mencionaba del tema de turismo, por el tema de que también toda esa zona abarca la Pimería Alta, el legado del padre Quino, ahí está muy cerquita Cocóspera y todo el ambiente y todo el legado que hay. Entonces, por supuesto que son áreas de oportunidad. Aquí nos mandaba mensaje Carlos Navarrete, que nos dice que él en su momento dice, la propuesta de la carretera de Santa Cruz Cananea la hice como diputado para que se ejerciera con el fondo minero, lamentablemente en ese tiempo se lo llevaron, pero también propuse al gobernador Alfonso Durazo y ayer le dije a Paulina Ocaña sobre el tema, dice, ojalá y sí se haga, pues todos los esfuerzos que se puedan conjuntar son válidos. Buen día, dice, en reunión ayer en el área de Cuitaca con los líderes de los sindicatos involucrados y un servidor, ya tuvieron un acuerdo de ocupar para los trabajos de la reparación de carretera Cananea y Imuris por partes iguales, las unidades, o sea, los dompes de concesionarios de nuestra región Cananea, San Lázaro e Imuris, y sobre los adeudos que les deben por trabajos de las vías férreas, estarán gestionando el pago con las instancias correspondientes. Y me acaba de llamar, dice el líder, que les avisaron que a 5 de sus integrantes ya la CTM estatal recibió los pagos para hacérselos llegar, quedando pendientes los de otros transportistas locales. Pues son muy buenas noticias que nos comparte Abelardo Cabrera, que le agradezco muchísimo la información. Yo ya no alcancé a hablarle a Flavio porque no respetaron el horario que les habíamos puesto ayer tampoco, entonces de verdad se dificulta. El tiempo en radio es muy celoso, con todo y lo que me robo y que casi me corren, pues la verdad es no puedo hacer más. Buenos días, dice, efectivamente, aparte de la urgencia y necesidad importante hoy por los trabajos que están realizando en la carretera Imuris, pero esa ruta estando bien desfogada en mucho será de utilidad, trámites del SAT, Infonavit, consulado, médico, SISTE, particulares, etcétera. Le envío fotos de ambulancias y camiones transitando por ahí por Mascareñas, y que por cierto, sí, el ayuntamiento le dio rehabilitación. Ahorita están publicando que le dieron una raspadita. Buen día, Miriam, muy atinados tus comentarios referente a la propuesta de nuestro diputado y donde queda el apoyo de los demás políticos, dice, pues hay que sumarse, independientemente de que ya todo, mi estimadísimo ingeniero, todo, todititito, ahorita lo que surja, va a tener su arista política, pues. Sí, entonces vienen luego ahí los celostinos y las celostinas y entonces, híjole, qué mal, porque a final de cuentas esta causa es muy noble y es muy justa. Con esto me despido, nos reencontramos si Dios quiere el día de mañana a partir de las 8 de la mañana y el resto del día ya sabe dónde, en el www.soycobre.com, que es nuestra página web, y en las diferentes redes sociales nos encuentra como Soy Cobre y Soy Cobre Noticias. Mi nombre es Miriam Villavicencio, le deseo un excelente día, limpie su pedacito y aquí nos reencontramos mañana si Dios quiere. Hasta entonces, gracias.

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3: Son las 9:38.
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1: Son las 9:48.
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4: Ya andamos aquí en micrófonos en las andadas de este miércoles 14 de octubre. Sean todos ustedes bienvenidos aquí a la programación de La Poderosa, que ya damos inicio a las maduritas del día de hoy. Hoy por fin. Araceli Acuña nos acompaña en esta mañana, como todas las mañanas, pues tratando de ser sus mañanas más amenas, más alegres, más cantables, más suavecitas. Lo invito a que se quede conmigo hasta en punto de las 11 de la mañana con 30 minutos, que aquí lo vamos a estar acompañando gratamente en este bonito día. Saludamos a Calixto Fortunata y Rolando Fortunata y Calixto, los onomásticos del día de hoy. Mil pero mil felicidades a todos y cada uno de las personas que llevan esos nombres. No quiero morir, lo mío es vivir y pasarla bonito. ¿Y qué más? ¿Y qué más? Ah, sí, no se nos olviden nuestros lindos cumpleañeros el día de hoy. Las personas que están de manteles largos, les felicitamos, les queremos, les abrazamos. Por supuesto, desde aquí, desde Radio La Poderosa, que pasa en un día muy, pero muy bonito, y por supuesto, el Keki que esté presente ahí en su cumpleaños. Los temas musicales ya suenan a través de la 104.7 de FM. Y no me queda más que decirlo, oiga, pues súbele radio, que comenzamos. Buenos días.

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2: Bien, estamos de regreso por acá en La Poderosa, 10 de la mañana con 6 minutos en este miércoles, mitad de semana. Aquí la mitad se parte en dos. Ya estamos más pegaditos al fin de semana que al inicio de semana, así que pues a echarle todas las ganitas, todos los kilos, ¿no? Oigan, si usted quiere boletos para el baile aquí que va a dar en el Estadio Mártires de 1906, los cadetes de Linares y también los halcones del norte de JJ Araujo, acá tenemos en cabina totalmente gratis, para que usted llame, aparte su boleto, con muchísimo gusto le otorgamos uno. Si viene por los boletos, agua con la DES y no se le vaya a salir, porque le voy a poner a corretear a la perrita, Así que usted puede venir su boleto sin... No quiero morir o lo mismo. Sin una prisa, sí, o si no puede venir ahorita, pues nos puede marcar aquí al 645-332-3366 y 645-113-6054, el número de WhatsApp en esta bonita mañana.

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2: Son las 10
3: con 17 minutos.

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Son las 10 de la mañana con 33 minutos. Continuamos aquí en la buena programación de La Poderosa. Nosotros seguimos y seguimos con la buena música que le andamos programando en esta mañana. Si usted quiere ser partícipe, pues comuníquese conmigo. Además de un excelentísimo clima, ¿no? Entre fresquecito, que da calor y no, 18 grados en estos momentos. Máxima de 23, mínima de 8 que vamos a tener el día de hoy. Así que se va a poner fresco en la noche. Eche su suéter ahí si usted va a salir. Vámonos con más de la música. Eros Ramazzotti, La Cosa Más Bella, viene con nosotros.

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2: Son las 10:50.
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4: La Comisión Estatal del Agua, Unidad Cananea, informa que el día de hoy, miércoles 14 de octubre, se están realizando trabajos de fuga en calle Sicómoros. Por esa razón, habrá suspensión del servicio de agua aproximadamente durante 4 horas en la colonia Loma Residencial. Importante que la Comisión Estatal del Agua informa que ya se está trabajando en el sector para restablecer el servicio lo más pronto posible. Así que, pues, hay trabajos en fuga en calle Sicómoros que genera suspensión de agua potable en la colonia Lomas Residencial durante 4 horas, pero ya andan trabajando ahí los muchachones.
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4: Vámonos con más de la música en esta mañana. 9 minutos son los que nos separan ya de las 11.

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2: Sube a 7 el número de víctimas fatales tras las intensas lluvias provocadas por Rachel en Ensenada. Autoridades confirmaron el hallazgo de una mujer, un hombre y un menor más sin vida para sumar 7 cuerpos localizados. Entre las víctimas se identificó a Gael Gustavo Terán, de 14 años, y con este último suman 5 los integrantes fallecidos de la familia Burgos, originaria de Hermosillo. El huracán Simon se intensificó nuevamente a categoría 2 en la escala Saffir-Simpson, con vientos máximos sostenidos de 175 kilómetros por hora. Anoche se ubicaba a 195 kilómetros al oeste de Cabo Corrientes, Jalisco, y a 345 kilómetros al sur-suroeste de Mazatlán, con una velocidad de desplazamiento de 4 kilómetros por hora, informó el Servicio Meteorológico Nacional. El estado de Sonora tendrá un nuevo centro penitenciario de alta seguridad como parte de un proyecto del Gobierno de México que contempla la construcción de 6 prisiones más en el país. Así lo informó el secretario de Seguridad y Protección Ciudadana, Omar García Harfuch. Consulte esta y otra información en www.nuestrasnoticiasonora.com. Soy Cheryl García y continuamos en una hora con más información en Nuestras Noticias Radiorama Sonora.
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Aviso, aviso que tenemos por acá. Dice, para comentarle que los de la reparación de fuga, que le habíamos dicho que andaban en calle, los sicómoros andan en calle Cotillo, ¿no? Igual afecta a Loma Residencial, pero hay una precisión nada más. No andan en calle Cotillos, no andan en calle Sicómoros, andan en calle Ocotillos. Hay una disculpa por la imprecisión de donde andan laborando Comisión Estatal del Agua, pero nosotros pasamos el reporte tal como nos los mandaron. 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

¿Qué le iba a decir? Son las 8 de la mañana. ¿A 8 de la mañana? No, hombre, si ya vamos para las 11. 11 de la mañana con 8 minutos. Ya nos queda el último estirón, el último empujón de esta programación. Yo le recomiendo que se quede conmigo, obviamente, aquí en la buena compañía de La Poderosa. 286 días se nos han ido, nos quedan 79 por transcurrir de este año 2026. Nos vamos con esto que dice 5, tan enamorados.

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7: Son las 11 con 17 minutos.
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0: coco.
1: ¡Ay, que me dio el coco! ¡Ay, que dio el tema musical a cargo de Roberto Junior, el coco! ¡Nos vamos a ir! ¡Pedro Capó con Karim León! ¡Existo! ¡Qué bonito tema musical! Así que, bro, vamos.

0: En el campo de sol del softball Los Pinos, el día de hoy, si las condiciones del clima lo permiten y las condiciones del campo sobre todo, ha habido una interrupción ahí de juegos, ¿no? Porque pues por las recientes lloviznas, lluvia que ha habido en nuestra ciudad, pues el campo quedó en unas condiciones, pero qué bárbaro, ¿no? Aparte que se meten ahí pues a pisar cuando está mojado, hacen marcas. Bueno, ¿para qué le platico si ya sabemos que nomás cae una agüita y el campo pues no está en condiciones? Pero bueno, a llorar a la llorería. El día de hoy, miércoles, está programado el juego de semifinal, segunda fuerza. Tec Cananea frente a las Perris. Las Perris llevan la ventaja 1-0. Es la serie a ganar 2-3 a las 8:30 de la noche, si las condiciones del clima lo permiten. A ver si hoy me dicen.
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0: Ok, para informarte, dice por acá, muchas gracias al Tatanca Armenta, que es acá el encargado de la Liga Municipal de Béisbol de Veteranos, ¿no? Por no decirle presidente, que es casi oficial, ¿no? Saludos, mi Tatanca. El día domingo a las 10 de la mañana se va a jugar el tercer lugar de la Liga Municipal de Béisbol de Veteranos entre Mineros y Borregos, domingo a las 10 de la mañana. Es a un juego, ¿no? Ahí el que gana, pues se lleva el tercer lugar. Y la serie de campeonato es a 3 juegos entre Naco y Estación, ¿no? El mejor de 3 juegos programados entre Naco y Estación a la 1:00 p.m. Así que doble jornada dominical en la Liga Municipal de Béisbol de Veteranos. Tercer lugar a un solo juego entre Mineros y Borregos a las 10 de la mañana. La serie de campeonato, el mejor de 3 juegos entre Naco y Estación, que inicia el domingo también a la 1:00 p.m. Muchas gracias al señor Tatanca, Martín Flores, que siempre acá nos tienen bien informados de lo que pasa en la Liga Municipal de Béisbol de Veteranos. Bueno, nos vamos a despedir porque ya es noche, hay que darle al cuerpo alegría. Macarena, pórtese bien, cuídese mucho, si usted Dios nos los permite, lo estaremos acompañando el día de mañana, despuesito de las 9:00 a.m. aquí en La Poderosa, la 104.7 de FM. Bonito miércoles, ya no de serenata, pero en fin, miércoles. Échele ganitas, que todavía tenemos día y acá tenemos una cita el día de mañana. Nos vamos a despedir con el problema de Ricardo Arjona. Y cómo deshacerme de ti si no te tengo, dice. Bueno, más. Con permiso, hasta mañana. Soy Araceli Acuña y mamá. Sube el pozolito rojo de puerco acompañado con unas tostadas ahí embarradas de aguacate. Mucho rabanito, mucho repollo, que ahí voy corriendo. Vámonos, con permiso. Hasta mañana.

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3: Son las 11 con 47 minutos.
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0: Son un minuto. 12.
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3: El gobernador Alfonso Durazo Montaño tomó protesta a Patricia Patiño Fierro como nueva titular de la Secretaría de Educación y Cultura de Sonora, a quien deseó éxito en esta responsabilidad. Hasta el lunes, Pati Patiño se desempeñaba como directora de la Universidad Estatal de Sonora, UES. Un hombre identificado como Francisco Javier, de 45 años de edad, murió tras recibir disparos de un policía municipal luego de que presuntamente intentara herir a un agente con dos fragmentos de vidrio con punta y filo, informó la corporación. Por unanimidad, el Pleno de la Suprema Corte de la Justicia de la Nación avaló la restricción de la venta de los productos llamados productos chatarra en instituciones educativas, incluidas las de nivel superior, universidades, con el principal argumento de la obligación del Estado de proteger la salud de las comunidades escolares de todas las edades. Consulta esta y otra información en www.nuestrasnoticiasonora.com. Soy Cheryl García y continuamos en una hora con más información en Nuestras Noticias Radiorama Sonora.
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4: Son las 12
5: con 20 minutos.
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1: Son las 12 con 51 minutos.
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0: es la un minuto.
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3: El Congreso del Estado aprobó los dictámenes de las cuentas públicas 2025 con 8 ayuntamientos y 4 organismos estatales reprobados. Los municipios con resultados desfavorables son Bacum, Benjamín Gil, Guatabampo, Naco, Oquitoa, Pitiquito, Zarik y Yécora. En el ámbito estatal están reprobados Istesón, Comisión Estatal del Agua, Fideicomiso Puente Colorado y Universidad de Sonora. El programa Sello H 2.0 sumó un nuevo desarrollo habitacional a Hermosillo con la inauguración de Solar, como parte de la política que impulsa el presidente municipal Antonio Astiazarán con la iniciativa privada y que consiste en ofrecer vivienda social sustentable con espacios diseñados para responder a las condiciones climáticas de Hermosillo. Francisco Garduño Yáñez, excomisionado del Instituto Nacional de Migración, quedó exonerado del delito de ejercicio ilícito del servicio público relacionado al incendio de las instalaciones del Puente Internacional Lerdo, ocurrido el 27 de marzo de 2023. Consulta y otra información en www.nuestrasnoticiasonora.com. Soy Cheryl García y continuamos con esta y más información en unos momentos más en Nuestras Noticias Radiorama Sonora con Oralia Costa.
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0: son las 2 con un minuto.
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1: Trabajadores y trabajadoras del Instituto Mexicano del Seguro Social, tanto de la Unidad Médica Familiar 55 de Cananea como de la Clínica de Agua Prieta, se sumaron a manifestación nacional. Durante su movilización, exigen aumento salarial, mejorar las deficiencias en infraestructura, necesidad de mejores instrumentos y medicamentos, reducir tiempos de consulta de especialidades y mayor contratación de personal de salud. Estas protestas se llevan a cabo a nivel nacional. Más información en soycobre.com y de 7 a 8 de la mañana en nuestras noticias Sonora con Sergio Valle.
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5: Bien, mis amigos, estamos iniciando. Muy buena tarde. ¿Qué tal? ¿Cómo les va? Un saludo. Un gusto enorme estar de nueva cuenta con ustedes. Ya estamos en este hoy miércoles, por cierto. La mitad de la semana o el ombliguito de la semana. Espero que lo estés pasando bien. Donde quiera que estés ahí escuchándonos. Estás en casita, andas en tu trabajo o andas en tu automóvil. Saludo, buena tarde. Espero que me acompañes en esta tarde. Nos tendremos el vacilón, el riquísimo, sabroso vacilón para todos ustedes. Ya tenemos que son exactamente las 14 horas, las 2 con 6:06. Como siempre, servidor de ustedes, Reinaldo Palomino Ballesteros, te saludo. Así que acompáñame. Ya llegué, ya estoy aquí. Bienvenidos.

Así mismo, ya estamos con todos ustedes en esta tarde, tardecita agradable, parcialmente nublado que tenemos por acá en la ciudad minera. La temperatura de 23 grados centígrados es lo que marca el termómetro en este momento. Saludos una vez más, la bienvenida a todos y cada uno de ustedes, no sin antes enviar, como siempre, el saludo afectuoso para todos los que estén de cumpleaños de hoy, 14 de octubre. Muchas felicidades a los cumpleañeros, un abrazo fuerte, fuerte, fuerte de oso. Y bueno, también los que estén de onomástico, lo que sea que estén celebrando, pues vamos a decir saludcita de la buena. Saludos, buena tarde y continuamos con lo mejor de la programación aquí en La Poderosa con todo el poder musical. ¡Adiós!

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11: Son las 2 con 19
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12: Bien, continuamos por acá en el vacilón. Tremendo vacilón. No sin antes enviar el saludo y darle la bienvenida a nuestra gente que nos escucha más allá de nuestras fronteras, por allá en Arizona. Saludos, buena tarde. Y bueno, de igual forma, a nuestros amigos por acá en la región, el saludito que le estén pasando bien en este momento. Y a toda la raza que anda, pero bien chambeadora, que andan pegándole duro al peligro, de igual forma. Y le mandamos el saludo. Espero que la pases de lo mejor en esta tarde, tardecita de miércoles, colmado.

Bienvenida está la solicitud de melodías que nos han hecho llegar aquí vía telefónica. Eso con el conjunto Primavera, eso que se llama Como Ave Cautiva. Vamos a seguir con más de la programación para todos los auditorios esta tarde. Y recuerda que estamos por acá en las complacencias musicales del vacilón. Tremendo vacilón.

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8: Son las 2 con 33 minutos.
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10: Y si mis amigos siguen sonando los éxitos, los más perrones para todos ustedes en esta tarde. Vamos a continuar una de la programación que tenemos para ti en este día. Hoy miércoles, decimos gracias a Dios, es miércoles. Saludcita la buena, buen provecho. Vamos a continuar otra de las canciones solitas. Esto que se llama Mi Adolescencia a los 40. Seguimos.

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0: Y me estoy enamorando, amorcito, me estoy enamorando hoy de ti, pero perdidamente, qué bárbaro. 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Vamos a la pausa comercial, vamos a regresar porque tenemos más de las melodías que tú estás solicitando en esta tarde. El vacilón, tremendo vacilón, seguimos.
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4: Son las 2 con 49 minutos.
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0: compa Javier Rosas. ¡Qué ritmazo! ¡Seguimos!
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0: son las tres.
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2: Con mucha actividad continúa el voluntariado del DIF Cananea que preside la licenciada Ivana Iriarte y está integrado por un grupo de personas que, como su nombre lo dice, de forma voluntaria se unen para trabajar en favor de causas sociales y brindar respaldo a la comunidad vulnerable. Actualmente impulsan el programa Mujeres que Sostienen para beneficiar a 25 mujeres que realmente tienen necesidad de sostén económico y alimentario. Más información en soycobre.com y de 7 a 8 de la mañana en nuestras noticias Sonora con Sergio Valle.
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4: Bien, mis amigos, estamos iniciando ya la segunda hora, por cierto, la segunda hora del tremendo vacilón, rico vacilón, en este hoy, miércoles 14 de octubre, miércoles ya, la mitad de la semana, el ombliguito de la semana, espero que lo estés pasando bien en casita, en tu trabajo, saludos, y bueno, por ahí en los diferentes establecimientos comerciales también de nuestra ciudad, saludos en esta tarde. Son las 3:06, viene algo de Marco Antonio Solís, el Buki, y esto dice...

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3: Son las 3
4: con 18 minutos.
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5: Bien, el vacilón, el tremendo vacilón. Se continúa con más de la programación cuando son las 3 con 18 minutos. Mande la música y voy a quererte, amorcito. Cada día más, amorcito. Seguimos con lo mejor de la música para ti. Buenas tardes aquí en el vacilón, tremendo.

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4: Son las 3
5: con 34 minutos.
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6: Y mis amigos, siguen sonando los éxitos más perrones para todos ustedes en esta tarde. Son 26 minutos que están faltando para las 4. Vámonos con más de la programación en esta tarde. Saludos y tal, buen provecho. Seguimos.

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2: Son las 3 con 45 minutos.
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4: Y seguimos después de la pausa comercial, porque el Vacilón es el tremendo vacilón con lo mejor de la programación. 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

0: 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Son las 4 en punto.
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3: Actualmente, con licencia como comisario de Seguridad Pública de Agua Prieta, el licenciado Marcus Vinicius Ornelas Quesada manifestó sus aspiraciones de dirigir la coordinación municipal del Comité de la Defensa de la Transformación y la Soberanía Nacional en la ciudad fronteriza, con la intención, señaló, de dar continuidad, unificar y fortalecer a este partido en la fronteriza ciudad. 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
9: Estamos iniciando ya, por cierto, estamos en la mitad del programa, en la mitad de la semana, hoy 14 de octubre, el vacilón, tremendo vacilón. Vamos a continuar con más de la programación que tenemos para ti, saludando a la gente por ahí en Agua Prieta. A ver, vamos a checar el dato para el compa Sergio y también para el Jackson. Dice el Jackson que anda bien trabajador, ya se pusieron las pilas y están escuchando La Poderosa. Saludos en esta tarde, dicen ellos que andan trabajando allá hasta Agua Prieta, la tierra, el Zaino. Saludos, mis buenos amigos, toda la gente que nos escucha en la región, mandamos el saludito con mucho gusto. Vienen los invasores de Nuevo León a la parte musical y es todo.

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5: Son las 4 con 17 minutos.
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7: Y ya regresamos después de la pausa comercial para ti en esta tarde, una tardecita agradable, por cierto, de hoy miércoles, ya el ombligo de la semana. Vamos a continuar mandando el saludo para la decíamos a los amigos de Guapreta Sonora por allá, que andan, dice el compa Jackson, dice él que andan bien trabajadores. Bueno, pues ahí le mandamos el saludo, que ahora sí se puso las pilas. Bueno, pues andamos con todo, dice, bueno, pues ahí les vamos a complacer. Ahorita ya viene esa melodía que me están solicitando con el super grupo de lujo La Concentración. Perfecto, ahorita le vamos a complacer alguna canción que se llama Con el Karim León. A ver cuál es el caprichito, algo movidito. Dicen, andan pero bien contentos. Qué bueno para toda nuestra gente que anda pero bien contenta acá en el, a ver, dice, en la Colonia Centro. Saludos, buena tarde a nuestros amigos de la Colonia Centro, siempre pendientes de la programación. Aquí tenemos ya la canción que me han solicitado desde el corte anterior. La canción que se llama Vestida de Colores de Rosa. ¡Ay, amorcito! Saludos, buena tarde, que la estén pasando bien, provecho. A ver qué más dice por acá, hermosa tarde. Una canción que se llama Adiós y Bienvenida con Beatriz Adriana. Ahora pues, saludos a la gente del Kilómetro 5. Ahorita le vamos a girar su melodía. Vámonos mientras tanto con esta canción que están solicitando por acá de la Colonia Centro.

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9: Son las 4 con 32 minutos.
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10: Y siguen sonando las mejores los éxitos musicales por acá de La Poderosa en Cananea, Sonora, para todo nuestro público. Saludos en Arizona, buena tarde, gracias por reportarse. A los amigos por ahí en Agua Prieta también. Vámonos hasta el kilómetro 5. Nos mandamos el saludo. A ver qué dice por acá el kilómetro 5, la canción de Beatriz Adriana. Ahora pues, vámonos a complacer. Muy buena tarde, continuamos, buen provecho, seguimos y esto es.

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0: Son las 4:47.
1: Y seguimos después de la pausa comercial. Más música, más programación para todos ustedes. 13 minutitos faltan para las 17 horas, para las 5. Vamos a continuar más de la programación que tenemos a la gente en Sierra Vista. En Agua Prieta también le mandamos el saludo. Por acá parece que me manda un mensaje Jefe Toro Sentado. Ah, un gran Jefe Toro Sentado. Porque dice Palomino: saludos, carretera, Virgo, Serenata, Huasteca, Madero, Raza, Virgo. Así dice el mensaje, pues. Sí, mi gran Jefe Toro Sentado. Yo poner Serenata, Huasteca, Madero, Raza, Virgo. Así dice. Vámonos con esa rolita solicitada en esta tarde, y esto suena así.

0: Son las 5 en punto.
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2: Diputado Eduardo Quiroga Jiménez presentó ante el Congreso de Sonora un exhorto para impulsar la pavimentación de 22 kilómetros que permitirán desfogar el tráfico de la carretera Cananea a Imuris en este camino que actualmente es de terracería, conocido como Camino Mascareñas, que une la antigua garita de San Antonio y la carretera a Nogales. Presidenta de México, doctora Claudia Sheinbaum, promete resolver demandas de trabajadores del IMSS. Instruyó a Zoé Robledo presentar esta semana un plan para atender las peticiones del personal del IMSS, entre ellas el abasto de insumos y medicamentos. 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